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1: 6:38.
2: 6:38.
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1: 6:45.
2: 6:45.
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1: 712. 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
1: 729. 729. 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
1: 758.
2: 758. 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
1: 828.
2: 828.
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1: Las 9.
2: 9 o'clock.
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1: 9:32.
2: 9:32.
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1: 958.
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1: 10:13.
2: 10:13.
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1: Noventa y siete siete.

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1: Once quince.
2: 11:15.
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1: 11:30.
2: 11:30.
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1: 11:43.
2: 11:43.
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0: ¿Te imaginas compartir tu vida con un compañero que puede vivir 100 años?
1: ¿Un amigo emplumado que si pierde a su pareja puede caer en depresión como tú o como yo?
0: Las aves no son juguetes. Son seres con emociones complejas que merecen un hogar para toda su vida.
1: ¿Estás realmente preparado?
0: Aunque durante siglos hemos tenido aves en casa, la verdad científica es clara: no son animales domésticos.
1: Sus comportamientos siguen siendo instintivos y salvajes.
0: Una cacatúa puede vivir hasta 100 años, un loro entre 60 y 70, un cisne 30, incluso un periquito australiano vive de 5 a 8 años. Y aquí viene algo hermoso y desgarrador. Especies como loros, guacamayas, pericos y cacatúas son monógamas. Tienen una sola pareja toda su vida. Si en cautiverio no tienen pareja, crean ese vínculo contigo. Te eligen como su compañero de vida. Pero cuando su pareja muere, ya sea ave o humano, pueden caer en depresión profunda. Por eso, adoptar un ave no es como comprar una planta. Es como adoptar un hijo de plumas que podría sobrevivir a tus propios hijos. Antes de adoptar, pregúntate, ¿tengo espacio suficiente para que viva dignamente? Cada especie necesita alojamiento específico. ¿Puedo costear su alimentación? Los carroñeros necesitan comida refrigerada. Otros requieren amplia variedad de frutas frescas diariamente. Y algo crucial, asegúrate de su procedencia legal. Las aves de criadero o capturadas legalmente están anilladas o tienen chip. Si no tiene identificación, probablemente viene el tráfico ilegal. No fomentes ese crimen.

0: Las aves son maestras del disfraz. No muestran signos de enfermedad hasta que están gravísimas. Por eso necesitan visitas veterinarias periódicas.
1: Y cuidado, pueden transmitir enfermedades como la clamidia aviar.
0: El humano se contagia al contacto con aerosoles de materia fecal o secreciones respiratorias de aves enfermas. Por eso, la higiene de su espacio es fundamental, no opcional, obligatoria. Entonces, antes de llevar un ave a casa, pregúntate honestamente, ¿puedo comprometerme por décadas? ¿Tengo espacio, dinero, tiempo? ¿Estoy dispuesto a ser el compañero de vida para siempre de una ave monógama? Porque adoptar un ave no es tener una mascota. Es asumir la tutela de un ser que podría sobrevivirte, que puede deprimirse si lo abandonas, que te elegirá como familia. Y eso es un privilegio y una responsabilidad de por vida.

0: Un guión de Leonardo Santiago con información del portal Ciencia UNAM. Les saluda Mónica Genis.
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2: 12.2.
3: 12.02.
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0: 616.
1: 616.
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0: que cada vez que un ave vuela puede estar sembrando un bosque entero? Mientras cruza montañas o ríos, lleva consigo semillas pegadas a sus plumas, en sus patas o en su panza. Sin proponérselo, ese vuelo podría ser el inicio de un nuevo ecosistema. Las aves no solo cantan y vuelan, también plantan el futuro. Se llama ornitocoria a la dispersión de semillas realizada por aves. Es tan vital que el 70% de las plantas con flores dependen de estos jardineros con alas para reproducirse. Imagínalo, un árbol que nace en la selva de Chiapas puede crecer en un pastizal de Sonora.
1: Todo gracias a que un ave se comió su fruto.
0: Y no estamos hablando de distancias cortas. Las aves migratorias pueden transportar semillas más de 300 kilómetros, incluso entre continentes. Cruzan océanos con semillas adheridas al plumaje o en su sistema digestivo, colonizando islas remotas que jamás tendrían vegetación sin ellas. Las aves residentes y migratorias trabajan en equipo. Las locales, que viven todo el año en el mismo lugar, mantienen un flujo constante de semillas, regenerando la vegetación cercana. Mientras tanto, las migratorias actúan como mensajeras entre regiones, conectando poblaciones vegetales separadas por cientos de kilómetros. Pero esto no es casualidad.
1: Es una alianza evolutiva de millones de años.
0: Las plantas desarrollaron frutos jugosos y coloridos como pago por el servicio de taxi. Las aves obtienen nutrientes de la pulpa y las semillas viajan gratis en su sistema digestivo, hasta ser excretadas lejos del árbol madre. Pero el cambio climático está rompiendo este pacto milenario. Las aves migratorias están desplazando sus rutas hacia zonas más frías, lo que desconecta los ciclos reproductivos de muchas plantas. El ritmo de migración ya no coincide con la maduración de los frutos, y sin aves, muchos bosques no pueden regenerarse. Sabemos todo esto. Antes se capturaban aves con redes de niebla para analizar sus heces.
1: Pero ahora usamos códigos de barras de ADN.
0: Analizamos pequeños restos genéticos en sus heces y listo. Sabemos exactamente qué semillas transportó cada ave.
1: Ciencia molecular al servicio de la conservación.
0: Entonces, cada ave que ves no es solo un animal bonito que canta. Es arquitecta de bosques, sembradora de carbono, conectora de ecosistemas. Su desaparición implicaría la pérdida de miles de interacciones ecológicas que sostienen la vida en los trópicos. Conservar aves es conservar bosques, es proteger el almacenamiento de carbono.
1: Es garantizar que las plantas puedan adaptarse al cambio climático buscando nuevos hábitats.
0: Porque sin aves sembradoras, los árboles no pueden cruzar montañas, ni ríos, ni campos. Se quedan inmóviles, esperando un vuelo que quizás nunca llegue. Con información del portal Una Mirada a la Ciencia. Les saluda Mónica Genis.
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1: Six thirty-one.
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0: 644.
1: 644.
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0: 6:59.
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1: Acompañe, soy Humberto López, le doy la más cordial bienvenida a CIPSE Noticias más temprano. Ya esta mañana listos con la información, estaremos platicando los festejos por el Día de la Madre y también la realidad que enfrentan algunas de ellas. Platicaremos de la Batalla de Puebla y las actividades por su conmemoración en la Ciudad de México y Yucatán. Desde luego más entretenimiento informativo dedicado a usted.

0: saludar con mucho gusto a mi compañera Nancy Salinas. Muy buenos días.
1: Hola, Abril. Muy buenos días a ti y a todas las personas que nos siguen a través de la televisión, de radio y de las redes sociales. Y ya sabe que puede contactarnos con toda confianza a través de nuestro ex Instagram, donde estamos como @cipsenoticias. O bien, si quiere preguntar o sugerirnos algún tema a cualquiera de nuestros invitados, puede enviarnos también un mensaje de texto al WhatsApp. 9997-385704 es el teléfono. Y también esta mañana estará con nosotros Claudia Durán, porque hablará en su sección de conexiones sobre el amor de mamá, que es tan grande y tan bonito y tan divino. Mientras tanto, también tendremos en el estudio a psiquiatra Laura Suárez para hablar de cómo nos vinculamos con los demás, que a veces hay relaciones un poquitín tóxicas, otras no tanto. Ya estaremos hablando de ello. Mi querida Alejandra, ¿cómo estás? ¿Cómo amaneciste? Te veo sonriente, te veo feliz, te veo muy guapetón. Buenos días.
2: Hola, Nancy, muy buenos días. Muchas gracias. Ustedes también, todos siempre se ven muy guapos. Siempre es un gusto platicar con ustedes. Y también es un gusto ver a quienes nos acompañan a través de sus pantallas en Cipse Play, en Facebook, en YouTube y obviamente en la señal de televisión del Grupo Cipse. Y a quienes nos interesan por la radio en Kiss 97.7 FM, también les mandamos un abrazo. Y esperamos que todos estén iniciando este miércoles con el pie derecho. Déjenme decirles que hoy, como cada miércoles, el vocero de la Arquidiócesis de Yucatán, Jorge Martínez, nos trae su mensaje espiritual y también les acompaña José Ponce de Farmacias Lago para platicar de las dinámicas que Farmacias Lago y Grupo Cipse tienen para el Mundial. No se lo pueden perder porque hay mucho que contarles de eso. Pero chicos, también hay mucho que contar de nosotros. El día de hoy, este miércoles, todos muy guapos, como siempre.
3: Mi friend, sí.
1: La guapa. Gracias,
0: chicos. Gracias, andamos con todo.
4: Ahora lo especial.
5: Para la gente que nos está escuchando por la radio, para que si tiene oportunidad de ver por la tele o por las redes sociales, ¿cómo vino vestida Nancy? ¡Qué guapa!
1: Ahora me tienen que cantar. ¡Ahora!
3: ¡El cielo a la mujer!
5: ¡Para que prepares un columpio!
1: Oye, estaría padre.
0: Toda la producción así.
1: Aquí tenemos muchos cables, entonces. Muchos si usted pudiera ver. Oigan, el día de hoy tenemos un programa, digo siempre, ¿verdad? Es muy interesante, un notilleno de todo un poco. Pero hoy en específico, les debíamos desde ayer, Alejandro, se le ocurrió la idea de hablar del Met Gala. Humbert, ¿sabes lo que es el Met Gala?
5: ¿Cómo no?
1: Bueno, este evento que se llevó a cabo el día de ayer, en donde todos los artistas van súper guapísimos y así, otros, más o menos,
0: pero todos dan de qué hablar.
1: Todos dan de qué hablar y sobre todo de cuánto se recaudó. No vas a creer lo que se recaudó en este Met Gala.
5: Ya me imagino.
1: ¿Te lo digo de una vez o va a estar rato?
5: Capaz que te lo digo ahorita.
0: A ver, atínale el precio, digamos.
5: 50 millones de dólares.
1: Más o menos. 42 millones de dólares.
5: 42 millones de dólares.
2: Una cuarta parte de eso fue donada. Una persona.
0: Es que exacto, que recordemos que el propósito principal de la Met Gala es recaudar dinero precisamente para la conservación de las artes del Museo Metropolitano, que se ubica allá en Nueva York. Ese es el objetivo. Más allá de las fotos y de la conversación y que decíamos quién fue el mejor vestido, quién te apareció y quién no, ese es el propósito.
5: ¿Sabes qué? Yo no creo que luego que también vestidos, porque es más como algo extravagante, ¿no?
1: Claro, oye, empezó en 1948 como una cenita, te costaba $50 el boleto, ahora te cuesta $100,000, una cosa así, las mesas rondan entre $3,500, o sea, es una locura, pero era algo como muy chiquito, pero pasaron los años y empezaron a hacerlo como más grande, más majestuoso, más pomposo, ya ves que a las celebridades eso casi ni les gusta, y por eso hoy por hoy, pues es lo que es.
5: Fíjate, luego yo he visto, porque de pronto están esperando y necesitan hasta 6 personas para que les necesiten ayudar.
0: Claro.
5: Eso como que ya es vestido, como que es un disfraz, ¿no? Pero sí, de alguna forma, creo que lo más viral, lo que llama la atención, es como que lo que resulta hoy.
1: Estaría padrísimo saber cómo le hacen ya estando adentro. Imagínate Heidi Klum vestida de estatua.
0: Y que llevan su equipo precisamente para ir al baño, se imagina uno luego lo que
1: para ir al baño. Muchos de ellos optan por cambiarse y dicen que también esta es la parte divertida, pero está prohibidísimo usar celulares.
5: Pero no
1: está
5: que tuve en alguna ocasión donde hubo una chica con un vestido que se lo iba quitando, se iba transformando.
0: Lady Gaga, es también parte del performance. Este año también
2: el tema camp
0: se prestaba mucho para eso, pero también en este año tuvimos varias celebridades, entre ellas la tenista Naomi Osaka, que también es común que hagan estas revelaciones de vestuario, que tengan como un vestuario abajo del vestuario principal, entonces se van desprendiendo ropa y van haciendo como todo este show durante la alfombra.
5: Pues tú estás muy de 4 metros, porque eres...
1: Muchas gracias, mi

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0: Luego.
1: Anda vinculándose con gente tóxica, ¿acaso?
0: Exactamente.
1: Hablemos del tema. Oiga, qué importante es cómo nos vinculamos con los demás, porque es algo que tienes que hacerlo diario, te guste o no te guste.
0: Sí, ya ves que la semana pasada hablábamos de los vínculos, del apego, de la teoría del apego, y hablábamos del apego ansioso, básicamente.
1: Sí.
0: Mencionamos que existen otros tipos de apego, ¿no? Está el apego evitativo, y hay un tipo de apego que es mixto, que va fluctuando entre lo evitativo y lo ansioso. ¿Qué se lo podemos dejar de...? Quizás valdría la pena explicar cuáles son estos primeros dos.
1: Okay.
0: Y el otro, pues, es una mezcla de ambos, ¿no? Entonces, es cuando las relaciones pueden ser más caóticas. Porque el apego... hay gente que dice, bueno, yo tengo apego ansioso. Bueno, yo diría que funcionas con apego ansioso en esta relación. O funcionas con apego evitativo en esta relación.
1: O sea, no es un patrón que se siga.
0: Sí hay patrones que se siguen.

0: Pero es que hablamos de la relación de apego, de apego habla de una relación de dos personas. O
1: Okay.
0: sea, es importante tu historia y la historia de la otra persona. Es
1: Claro.
0: ahí donde hablamos del vínculo, ¿no? O
1: Ajá.
0: sea, de pareja, bueno, hablamos en un vínculo de una relación de pareja. Podemos hablar de cómo se relacionan estas dos personas.
1: Ok, estas dos partes. ¿Por qué necesitamos relacionarnos con la demás gente?
0: Bueno, fíjate que decíamos la semana pasada que esto parte desde la infancia, ¿no? O sea, hay gente que se pone ansiosa cuando cuando la pareja está lejos. Y esto venía de que también hablamos de los celos hace 2 o 3 semanas,
1: Sí.
0: ¿no? Entonces decíamos que se activan muchas cosas, se activan muchas cosas muchas emociones en la persona. Y se aprende desde la infancia, ¿sí? Desde la infancia hay cierto tipo de patrones.
1: ¿Tipo
0: Lo que es
1: cuáles,
0: importante,
1: doctor?
0: de patrones de relaciones de cercanía o de distancia. Hay
1: Okay.
0: gente que la distancia le hace bien, que la distancia con la distancia se siente bien, se siente más tranquilo, porque piensa que o siente que la relación no lo invade, no la invade. Hay personas que en cuanto empiezan a sentir un poco más de cercanía, se alejan, porque así lo aprendieron desde la infancia. Esos
1: Okay.
0: patrones, decíamos, aprenden desde niños y se van fortaleciendo. Lo importante, como decía, es que no es un signo del zodiaco, de que yo tengo apego ansioso o yo tengo apego evitativo. Lo importante es entender que funcionamos de esa forma con unas personas y con otras funcionamos diferente.
1: Pero entonces no hay como un lado correcto.
0: Bueno, sí, o sea,
1: ¿Qué es lo sano? ¿El evitativo?
0: el no, no, no, lo sano es mantenernos en medio, ¿no?
1: Ay,
0: Existe
1: qué
0: precisamente.
1: difícil.
0: Bueno.
1: Es bien
0: A ver,
1: difícil.
0: cuéntame por qué,
1: No,
0: Nancy.
1: pues luego me voy a
0: No.
1: consulta. Pero no, yo siento que es muy
0: Cuéntame por qué es
1: complicado
0: difícil.
1: porque precisamente con cada persona es diferente, ¿no?
0: Exactamente, sí. Hablamos de algo que se llama apego seguro. Que eso
1: Ok.
0: es lo, digamos, lo normal, ¿sale? El apego seguro
1: ¿Cómo es
0: es
1: el apego
0: alguien que
1: seguro?
0: se puede enamorar, pero que puede también mantener cierta distancia, que le puede dar distancia a la pareja, que podemos hablar cuando tenemos una discusión, que podemos tener dudas, porque la persona se alejó, podemos tener dudas, pero lo podemos hablar y lo podemos corregir. ¿De acuerdo?
1: Doctor, esas personas no existen y si existen, que
0: Ay,
1: nos
0: Nancy.
1: manden un
0: Bueno,
1: mensaje al
0: es
1: WhatsApp.
0: el apego seguro es una relación más estable, mucho más estable.
1: Okay.
0: Entonces, sí es importante y sí es interesante, muy interesante, porque hay personas que tienen apego inseguro. Imagínate una persona con apego inseguro que siempre está como que buscando la adrenalina, porque eso le emociona, confunde este tipo de ansiedad relacional con amor. La ansiedad la adrenalina que le provoca el que no me contestó el mensaje, el que no sé dónde está, eso lo confunde con amor.
1: Qué
0: ¿Guardo?
1: difícil.
0: Qué difícil y qué difícil cuando se encuentra con una persona con un apego seguro. O sea, una persona con apego seguro no le importa tanto eso. Quizás te puede entender y si lo pueden hablar, adelante, porque eso puede ser muy importante. Pero una persona con apego ansioso puede ver como alguien muy aburrido a una persona con apego seguro,
1: Okay.
0: porque no le genera gran conflicto, ¿no? O sea, solucionan sus problemas, es una relación estable, lo que decías, eso sería lo sano, es una relación estable y le puede parecer aburrido y quizás conoce más a esta persona y se aleja de ella, porque tienes estás viviendo con un apego inseguro. Entonces,
1: Okay.
0: eso es importante para poder identificarlo en las relaciones. Estos no son diagnósticos, estos son patrones que observamos en cada relación y que, bueno, conociendo esto, podemos entender cómo funciona una persona con otra. Lo más importante, decíamos la semana pasada, y hay que reforzar esa idea, es que no son patrones que sean pues como una sentencia, ¿no? O sea, no tiene que seguir siendo así. Tú lo puedes cambiar. cambiar, Nancy, puedes mejorar en terapia y puedes mejorar con una madurez emocional y entendiendo que es mucho mejor una relación con una persona que tiene un apego seguro.
1: Claro, claro, mucho menos tóxico de todo.
0: Menos tóxico, o sea, claro. Puede ser, hablando del apego evitativo, por ejemplo, el paciente o la persona con apego evitativo sí busca relacionarse, sí se enamora, pero le va a costar más trabajo. Quizás alguien con apego ansioso de forma inmediata abre su corazón, ¿no? Y es demasiado intenso. Bueno, la persona con apego inseguro quizás está enamorado de ti, pero en el momento en el que te muestras demasiado intensa o demasiado intenso, boom, vámonos, porque esta me va a absorber, ¿no? Esta, claro. Esta no me va a dar vida, ¿no? Entonces también ellos confunden amor con libertad, ¿no? El apego evitativo. El paciente con apego evitativo confunde amor con libertad.
1: Pero bueno, aquí la buena noticia es que con terapia sí se puede lograr irse a ese lado sano, que es el que al final de cuentas todos buscamos.
0: Exacto, sí, a un apego seguro, sí, con terapia, con fortaleciendo la relación con personas más sanas. Precisamente esto que decías, personas tóxicas, pues caen mucho en estos patrones, ¿no? O sea, ¿qué tal que una persona, el clásico ejemplo, que una persona con apego ansioso se vincula, se relaciona con una persona con apego evitativo? Imagínate qué tragedia, ¿no? Mientras sí, sí, que sí. Uno está buscando a la distancia, la otra está, o el otro está buscando ahí, espérate, no te vayas, no te alejes de mí, ¿no? Siento que me muero si te vas. Y el otro dice, siento que me absorbo, que me absorbes si me quedo.
1: Ay, no, qué terrible.
0: Entonces, bueno, pues hay muchos muchas relaciones de este tipo. Y claro, cuando hablamos del apego mixto o desorganizado, pues son personas que en el mismo momento y con la misma persona actúan de forma diferente.
1: Okay.
0: Entonces, un día te buscan y al otro día ya no existen, ¿no? O sea, desaparecen. Pero, y luego te vuelven a buscar y luego vuelven a desaparecer.
1: Pero eso es muy tóxico.
0: Eso es muy tóxico, ajá, claro, sí, pero pues tú también debes considerar que hay personas que se enganchan, ¿no? Que se enganchan con esto. Imagínate dos personas con este tipo de apego. Es algo explosivo, ¿no?
1: Claro.
0: Y puede llevar a relaciones caóticas de pareja.
1: ¿El miedo al abandono es común?
0: Bastante común. Esa es la base del apego ansioso, el miedo al abandono.
1: ¿Sí? Y también viene desde la infancia.
0: Viene desde la infancia. Y, sin embargo, también hay que decirlo, se pueden activar ciertos núcleos en una relación. Alguien que tiene un apego sano, que habla con su pareja, que se relaciona bien, es posible que se relacione con alguna persona con apego ansioso o con apego evitativo y que empiece a tener ciertos conflictos con la siguiente pareja. Cuando hablábamos de celos, decíamos, bueno, sí hay personas que se les activan los celos porque sufrieron una decepción amorosa. Lo sano sería no llevarlo a la siguiente pareja.
1: Doctor, qué interesante, ya se nos terminó el tiempo, pero creo que podemos seguirlo retomando en los próximos.
0: Seguro que
1: más sesiones que tengamos contigo, porque de verdad que es algo que sí nos ocupa, ¿no? Porque de alguna manera todos estamos dentro de ello.
0: Lo vemos todo el tiempo en terapia de pareja y lo vemos todo el tiempo en personas que no solamente tienen apego ansioso, sino que son ansiosas o tienen trastorno de ansiedad.
1: Y cómo las redes sociales también han venido a revolucionar un poquito esto y han venido a poner así como que la sal en la herida.
0: Vamos a hablar de redes sociales y de relaciones de pareja.
1: Me encanta la idea. Muy bien. Doctor, muchísimas gracias. ¿En dónde lo encontramos?
0: 9992-288881.
1: Perfecto. Pues muchísimas gracias y nos vemos, si Dios quiere, la próxima semana.
0: Con mucho gusto.
1: Gracias. Salud. Y nosotros también nos vamos del otro lado del estudio porque Abril tiene más información. Adelante.
2: Muchas gracias, Nancy. Tenemos más información y son nada más y nada menos que saludos y felicitaciones para las personas que cumplen años el día de hoy. Así es, el día de hoy le queremos desear un muy feliz cumpleaños a Tamara Alfonseca y Jane Briseño, que se la pasen increíble. A todos ustedes que también están celebrando alguna actividad, les deseamos un excelente día, que se la pasen muy bien, reciban muchos apapachos, pastel, regalos, cariño, muchísima salud y muchas más bendiciones de parte de todos aquí en el estudio de CIPSE Noticias más temprano. Les deseamos una feliz vuelta al sol. Por ahora vamos a una pausa, pero quédese con nosotros que ya regresamos a CIPSE Noticias más temprano.

0: volvemos.
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0: Ya de regreso con más información. Y bueno, aunque el festejo por el Día de las Madres en México es el próximo 10 de mayo, los ciudadanos aseguran que los obsequios y momentos deberían ser todos los días del año.
1: En CIPSE Noticias salimos a las calles a preguntar a los ciudadanos cómo festejan el Día de las Madres. Entre momentos y obsequios, compartieron que lo más importante es reconocer la labor de cada mamá.
2: Nosotros lo solemos celebrar pues en alguna comida en familia, a veces lo solemos reunir con la mamá, ¿no? Nos solemos reunir con la abuelita, más que nada con la matriarca. Ya en su familia, pues de ella, pues es tradición, en la mía también. Pues es importante recordar que al final de cuentas todos venimos de una mujer, ¿no? Es súper importante, todos tenemos madre. Celebrarla yo creo que es una forma de conmemorar el hecho de que pues gracias a ellas tenemos vida.
3: Nuestra madre ya está en el cielo, pero pues nuestras hijas con una comida y pues es el día que se une la familia, ¿no? Y ¿qué más quisiéramos tener a nuestra mamá aquí con nosotros? Pero recordándola todos los momentos que vivimos con ella.
1: A la pregunta, ¿qué es lo más importante para ellos que una mamá ha hecho en sus vidas? Así respondieron.
4: Sin ellas, pues no seríamos nada o simple y sencillamente no estaríamos aquí. He estado en momentos difíciles y ella es la que siempre ha estado ahí para apoyarme. Les hagan caso porque al final de cuentas uno crece y es cuando a veces uno dice, ¿por qué no le hice caso a mi mamá?
5: Tenemos que festejarle todos los días a las mamás, no nada más un día que ya es comercial, sino todos los días abrazarlas, quererlas, llamarlas.
1: México fue el primer país latinoamericano en sumarse a esta conmemoración desde 1949.
0: Bueno, y para celebrar el Día de la Niñez y de la Madre, en Ixmaquil se realizan diferentes actividades.
1: Familias se dieron cita en el recinto Ixmaquil, donde se realiza la Feria del Niño y la Niña y la Fiesta de Mamá. Desde su entrada, los infantes son consentidos con obsequios, además de disfrutar de un show musical, entre otros atractivos. Al respecto, opinaron los padres de familia Yasmín Pech y Marcos López.
6: Qué chido que dicen los juegos para los niños y pues para que se diviertan un rato, pues se invita a toda la gente a que venga, pues traiga a los niños, porque sabemos que como padres, pues todo el tiempo estamos ocupados trabajando y pues ahorita hay que aprovechar esa oportunidad que nos dan para traer a nuestros hijos a divertirse y pues lo más importante, ¿no? Que se diviertan y puedan subir a todos los juegos porque es completamente gratis.
7: Por medio de Facebook, los compartimos como hermanos todos y venimos a pasar el rato. Y pues sí, les está gustando, se están trepando a la mayoría de los juegos. Vimos unos shows por la parte de adelante y ahorita pues estamos en los juegos. Aún no estamos recorriendo todo.
1: Entre los atractivos se encuentra Ponilandia, en donde las y los pequeños pueden interactuar con diferentes animales. También está la zona de juegos mecánicos, dirigidos para toda la familia, dijo la presidenta honoraria del DIF estatal, Wendy Méndez.
8: Pueden consultar nuestra cartelera, todas las actividades y espectáculos, especialmente para nuestras infancias. Hay algunos que son gratuitos, como por ejemplo la feria, el circo, también tenemos zona Disney, la gran estos están permanentes todos los días, lo que cambia son los espectáculos que varían.
1: La feria concluirá el sábado 9 de mayo con el concierto de los 90s Pop Tours en el Centro de Espectáculos Montejo a las 9 de la noche.
0: Bueno, y cambiando de tema, el gobernador Joaquín Díaz Mena encabezó el inicio de los trabajos de bacheo en 81 calles de la colonia Leandro Valle para mejorar la movilidad de las familias.
9: El gobierno está en territorio, está cerca de ustedes cumpliendo, porque cuando los servicios públicos llegan a las colonias se convierte en bienestar para nuestros hijos. Por eso hoy iniciamos con hechos y no con palabras, para que la transformación se vea, se sienta y se note en todos los rincones de Mérida. Hoy por estas calles muy pronto nuestros hijos van a poder transitar mejor. La mamá que va cada día al trabajo y donde camina la esperanza de cada familia, queremos que aquí en la colonia Leandro Valle se viva con tranquilidad, se viva con seguridad para las familias y que cuando salgan de casa y haya lluvia no tengan miedo de caerse en un bache, sino que las calles estén más seguras para ustedes y para sus hijos.
0: Continúa el diálogo entre los artesanos de la zona arqueológica de Chichén Itzá y el gobierno del estado, ya que se cuenta con espacios para que ocupen y así trabajen en igualdad de condiciones. Esto dio a conocer al titular de Cefotur, Darío Flota.
10: Hay mucho tiempo que se ha estado estableciendo mesas de diálogo. Hay diferentes actores en esto, que son no solamente los artesanos, sino también los guías de turistas, con lo que hay diferentes asociaciones en los que, bueno, tanto INAH como Cultur tienen la mesa de diálogo. El gobernador del estado ya hizo una visita, ya los recibió en el Palacio de Gobierno. Y bueno, la postura es de seguir dialogando para encontrar lo que resulte más conveniente y aprovechar estas instalaciones nuevas que se construyeron en el nuevo centro de visitantes. No, o sea, el acuerdo es que no va a haber no se va a forzar la salida, no va a haber un desalojo. Quieren que se haga de manera coordinada. Ya algunos líderes están aceptando, están tomando ya los locales, están empezando, y eso es lo que se pretende, que sea por la vía del diálogo, como acepten pasarse y dejar libre los caminos dentro de la zona arqueológica. Habrá más diálogo hasta convencerlos. La idea es que todos puedan estar trabajando en las mismas condiciones.
0: Se inauguró en Mérida la primera reunión nacional de colegio de bachilleres, donde titulares de este sistema educativo en el país se agruparon para exponer los alcances educativos y retos en la aplicación de los criterios.
11: Cambios en las estrategias educativas abren nuevas oportunidades para la formación media superior, dijo el director del sistema COBAY, Didier Barrera, al recibir a sus homólogos de todo el país.
12: De que lo que aquí dialoguemos, lo que aquí acordemos y lo que aquí construyamos marcará un antes y un después en la vida de los colegios de bachilleres del país. Nos encontramos en un momento clave. La incorporación al Sistema Nacional de Bachillerato y la implementación de las disposiciones que la Secretaría de Educación Pública ha establecido para la educación media superior nos colocan frente a una oportunidad única.
11: Al inaugurarse la primera edición de la reunión nacional de COBAES, se agruparon en la entidad representantes de 21 entidades, quienes compartieron experiencias, programas y mecanismos para dar pasos firmes hacia la educación de calidad, explicó el director general de Bachilleres, Vladimir Valdés.
13: Estamos trabajando en la ampliación de la cobertura, tenemos un nuevo marco curricular común. La educación superior nos abraza como nivel educativo y estamos cada vez más cerca del nivel superior a través de diferentes acciones que ustedes conocen y conocen muy bien. Y poco a poco también estamos volteando al otro nivel para hermanarnos también con la educación básica.
11: Entre los temas que abordarán en las mesas de diálogo están el pensamiento crítico, que el estudiante cuestione, proponga y construya, pero entendiendo el contexto socioemocional, garantizando el equilibrio del mismo, generando espacios inclusivos, señaló el secretario de Educación de la entidad, Juan Balam.
14: Nos tenemos que felicitar todos por ese esfuerzo que estamos haciendo de reunirnos, ¿sí?, y de compartir nuestras experiencias y sobre todo nuestras reflexiones, que nos permitan tomar decisiones en cada una de nuestras entidades para encauzar los esfuerzos que se hacen a nivel nacional y lograr realmente nuestro propósito fundamental. Vuelvo a repetir, que los estudiantes sean realmente competitivos.
11: Con el lema Hacia un Renacimiento Educativo Nacional, la reunión sirve como plataforma de reflexión y planeación, donde a través de los acuerdos llevarán los nuevos planes al contexto local de cada entidad.
0: Y ahora vámonos con Nancy y Alejandro, que ya están listos con los espectáculos. Adelante.

0: Gracias, Humberto. Así es, ya estamos aquí en la sección de espectáculos y Nancy, tenemos mucho que contar el día de hoy.
1: Sí, vámonos primero con algo internacional, ¿te
0: dale,
1: parece?
0: Entonces voy yo primero. Vale. Te voy a dar información internacional. Y pues vamos con unos de mis consentidos, unos de mis favoritos, que son Blake Lively y Justin Baldoni, que muchas veces ya hemos hablado de ellos aquí en este espacio.
1: Ay, con ese pleito.
0: Pues ya acabó. Ya por fin terminó. Después de casi un año, un poco más de un año, de hecho, ya por fin terminó esta batalla legal entre Justin Baldoni y Blake Lively, y pues resulta que todo fue no por abajo del agua, sino que aparte fue tras bambalinas. Ellos decidieron arreglarse sin un juicio, que recordemos que el juicio estaba a unas 2 semanas de empezar, que iba a ser muy mediático. Muchos decíamos que este iba a ser como la versión 2 de Amber Heard contra Johnny Depp. Uh-huh. Y resulta que no, resulta que se decidieron arreglar solos. Hubo una cifra millonaria, eso es lo que se sabe. Se sabe que se pagaron muchos millones de dólares.
1: Seguramente.
0: Pero no dicen cuánto. Obviamente, en el acuerdo, ambas partes decidieron decir que están muy orgullosos de lo que lograron con la película, de su impacto y de lo que pudo haber y de lo que fue. Pero, escucha, ninguna de las dos partes dijo yo perdón por esto, perdón por otro, a la otra. Entonces, se ve que la verdad es que terminaron muy mal. Se entiende que el juicio se haya cancelado porque Blake Lively entraba con 13 demandas, de las cuales un juez desestimó 10, que eran de las más fuertes, que eran las de acoso y todas estas. Ella estaba entrando con demandas muy, muy ligeras y Justin Baldoni tenía contrademandas mucho más fuertes, entonces se entiende perfectamente.
1: Híjole, yo siento que ella vio que ya no le estaba conviniendo mucho el asunto, el panorama no pintaba nada bien, y ya con el agua hasta el cuello dijo, no joven, mejor aquí la dejamos, ¿verdad? Antes de que empiece todo el asunto. Y qué bueno, porque la verdad es que se dañaron mucho ambas carreras. Yo siento que ella quedó peor ante toda esta situación, porque salieron a relucir muchas historias de su vida pasada, que ya lo comentábamos en la ocasión anterior que hablábamos sobre ella, inclusive de cuando participó en Gossip Girl, que muchos de sus compañeros hablaron y dijeron curiosamente lo mismo que decía él. Entonces, o sea, que era una persona difícil de tratar. Inclusive después salieron otras actrices que coincidieron con ella en varios rodajes de otras películas diciendo lo mismo. Entonces ya era como que, ay, si el río suena es porque
0: lleva agua.
1: Exactamente, es porque agua lleva. Y bueno, en esta ocasión, qué bueno que ya terminó esto. Y pues ahora sí es que le sigan adelante cada quien con sus carreras.
0: Con lo que sigue. Pero lo que sigue.
1: A lo que truje chencha.
0: A lo que truje chencha. Y mi querida Nan, hablando de lo que sigue, ¿tú qué nos tienes aquí?
1: Oye, yo tengo que hablarte de mi Yuri, querida Dorada, que también hemos platicado sobre ella muchísimas veces. Y nos encanta cómo es de neta, cómo es de auténtica. Y ella no tiene ningún problema con hablar de nadie.
0: No. Es nunca como Carmelita.
1: De repente, como que el espíritu de Carmelita Salinas se apodera de ella y dice: yo quiero opinar al respecto. Y ella no se quedó callada cuando en una estación de radio le preguntaron sobre toda esta situación que está viviendo Ángela Aguilar, pues durante los últimos años, que sabemos que ha tenido una situación bastante tormentosa después de comenzar esta relación con Cristian Nodal. Y mi Yuri, bien linda, ella dice que pues que la entiende, porque Ángela desde muy chiquitita está en los escenarios, que inclusive primero le echó su flor, ¿verdad? Porque dijo que Ángela para ella, o sea, para Yuri, la considera como la mejor voz de música regional. Uh-huh. y que es fenomenal y que la quiere mucho y que la aprecia mucho, pero que lo que siente mi Yuri que le pasa a Ángela es también lo que ya habíamos comentado aquí, que falta quien la guíe.
0: Sí.
1: Le falta a esa persona que le diga, mi amorcito, calladita te ves más bonita en tema.
0: No digas nada de esto.
1: Exacto, las cosas están color de hormiga. Mira, espérate tantito. Y es que la misma Yuri reconoció que como ya tiene muchísimos años en la industria, como que ella ya sabe torear un poquito de este tipo de problemas. Entonces, yo sí creo, ojalá y se la llegara a encontrar en algún escenario o en algún lugar y que la agarre y que le diga, Ángela,
0: cállate.
1: No, por eso que no. Pero sí tienes gente con experiencia. Así y es. No un familiar, en este caso Pepe, porque sabemos que Pepe no le va a decir nada porque como su papá no tiene como la visión muy clara, pero sí que se deje guiar por personas que ya tienen más años en eso y que le entienden.
0: Así es, la verdad es que la experiencia siempre es mucho
1: hace
0: más.
1: Hace la diferencia.
0: Y pues, qué bueno que habla de esta manera de Ángela Aguilar. Ya han trabajado juntas en alguna ocasión en algún escenario, así que ojalá se vuelvan a topar. Y ojalá Yuri vuelva pronto aquí con nosotros aquí a Cipse, porque la verdad es que la queremos mucho y queremos entrevistarla aquí en este espacio.
1: Sí, es una hermosa, pero lo principal que Ángela le haga caso.
0: Así es, por favor, le urge. Haga caso. Mi querida Nanda, ¿dónde vamos ahora?
1: Vámonos a una pausa, pero quédese porque todavía queda mucha más información aquí en Cipse Noticias.
0: Más temprano.
1: Volvemos.

0: y volvemos.
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0: Gracias por continuar con nosotros y como cada miércoles ya está aquí Claudia Durán. En esta ocasión nos va a platicar del amor de mamá. ¡Qué lindo tema, mi querida Clau! ¿Cómo estás? Bienvenida.
1: Nancy, buenos días. Bueno, muy contenta de estar contigo y pues con todo el auditorio que nos ve y nos escucha. Ya se acerca el 10 de mayo.
0: ¡Ay, sí!
1: Ya, ya toca celebrar a mamá. Ya toca que nos celebre, Nancy.
0: Ya, por madre. Favor, es justo y necesario.
1: Sin embargo, el tema, bueno, más allá de esta celebración, hoy vamos a platicar un poquito del el impacto emocional y humano que tiene la mamá en nuestras vidas.
0: Uy, sumamente importante. Yo creo que es, pues, el más importante.
1: Sí, Nancy, porque, pues, antes de llegar al mundo, pues, ya conoces la voz de mamá.
0: ¿Sí? Nos vamos a poner emocionales.
1: Unos pañuelos. Exactamente. El bebé cuando llega al mundo, ¿no? Cuando nace, reconoce a su mamá. Bueno, igual a su papá, ¿no? Porque también, bueno, en el mejor de los casos están hablándole al bebé, ¿no?
0: Sí.
1: Entonces, bueno, aunque cada historia es distinta y, bueno, hay muchos tipos de maternidad.
0: Claro.
1: Mamá es el primer hogar emocional de todos los seres humanos, en general, ¿no? Con ella es nuestro primer espejo emocional y, bueno, ella nos representa amor, seguridad, protección, pero también las heridas, esas famosas heridas de la infancia que ahora escuchamos por todos lados y que se reflejan en nuestras parejas, ¿no? Pues vienen de mamá y papá. Entonces, hablar de mamá es, pues, hablar del origen de mucho de nuestro, pues, de lo que tenemos adentro emocionalmente. Expertos en psicología nos hablan, pues, de que nuestra autoestima se desarrolla de acuerdo a cómo es nuestra relación con mamá. Con ella podemos estar, como te digo, espejeando y validando si somos suficientes, si merecemos amor, si somos vistos, si somos escuchados. Entonces, de qué importante es, y bueno, una mujer en la vida, ¿no? Si bien la maternidad es importante, pues no es lo único, ¿no? Seguimos siendo seres humanos en evolución y a veces somos bien duros con nuestras madres, ¿no? Y ya, bueno, cuando nos toca ser mamá cambia. Porque las madres reales, Nancy, pues no son perfectas.
0: Claro.
1: Estamos también en un... Y digo, ahí me pongo yo, ¿no? Nos ponemos nosotras. Pues estamos también cansadas, estamos con miedos, con nuestras propias heridas.
0: Y en un constante aprendizaje, porque nadie te lo enseña.
1: Exactamente, estamos aprendiendo algo y haciendo lo mejor con lo que tienes,
0: con
1: ¿no?
0: Que tienes.
1: Porque tu cansancio... aquí, pues, antepones la necesidad, sobre todo si eres un bebé o un niño pequeño, a las tuyas. Entonces, pues, a veces tus sueños se quedan a un lado. Entonces, la invitación hoy es para que vean todo el panorama, digo, en estos pocos minutos, de si vamos a festejar a nuestra mamá o nos vamos a festejar a nosotras porque somos ya madres, pues, ver todo lo que implica, Nancy.
0: Claro.
1: Que no, es mucho.
0: Y sobre todo eso, darnos valor nosotras mismas. Justo ayer platicábamos con María sobre este tema de que una maternidad perfecta no existe. Y gracias a Dios hoy como que está un poquito ya más en el ojo público, ¿no? De que esto de ser madre y siempre estar súper presentable y con una sonrisa y sin cansancio y... No puede pasar. Somos seres humanos primero y nosotros tenemos que ser condescendientes con nosotras mismas.
1: Definitivamente. Y las exigencias cada vez están más altas, ¿no? Porque, pues, tienes que tener a tu bebé y bajar de peso inmediatamente.
0: Claro, porque si
1: y
0: no,
1: estar sonriente,
0: ¡ay, descuidada!
1: Y estás desatendiendo al marido, ¿no? A la pareja. No, pues, no se puede todo.
0: Claro, claro.
1: Pero bueno, más allá de eso, les digo, es bueno reconocer hoy en un amor ya evolucionar como seres humanos adultos. Pensemos que quienes nos están viendo pueden ser mamás, pero bueno, también ya pueden observar a su propia madre como una mujer que, pues, tuvo sueños, tuvo sus heridas, tuvo sus carencias, tuvo miedo y aún así hizo lo mejor que pudo, ¿no? Entonces, pues, cuando somos niños y queremos esta protección siempre pero dejar de juzgar a mamá ya, que porque no estuvo, que porque sí se fue a trabajar, o porque no trabajó, o porque sí me dio, porque no me dio, ya está, ¿no? Cuando crecemos tenemos que comprender a esa mujer que te dio la vida y que, pues, es un momento para verla como eso, ¿no? Con respeto, detrás de ese rol de mamá, la mujer que fue honrarla con su historia, con sus pérdidas, Nancy, pues con esos silencios que a veces necesitábamos tener. Sí, sí, sí. Y con todas esas luchas y batallas a las que nos enfrentamos.
0: Claro, esas luchas que muchas veces ni nos dimos cuenta que estaba atravesando, y hasta cuando nos toca a nosotros cuidar a los nuestros, dices, ay, ahora entiendo por qué esos silencios, o ahora entiendo por qué estaba cansada, o ahora entiendo.
1: Entonces, a mi madre.
0: Que sea este 10 de mayo esa fecha especial, Clau, no tanto para los regalos, que son súper bienvenidos, pero sí como para darte el tiempo con mamá, agradecerles. Ahora hay que dar ese tiempo de calidad tan necesario, ¿no?
1: Exactamente.
0: Y ese reconocimiento.
1: Y recordar, bueno, los regalos que tú dices, ay, no, sí. También es un lenguaje del amor para muchas personas.
0: Claro.
1: En los lenguajes del amor, que son 5, hemos hablado que no es el regalo costoso como tal, sino la importancia del regalo para esa persona.
0: Claro.
1: O sea, le gustan las conchitas, pues una conchita que no me costó nada, pero se le encontré el color que le gusta. Entonces, pues también es un lenguaje del amor. Reconocerla, si es el lenguaje de mamá o es el tuyo, pues el regalo lindo.
0: Claro.
1: Si el lenguaje de tu mamá es que la abraces, y el contacto físico, abrazarla mucho o escribirle una cartita, dependiendo. Ojalá puedan conocer ya el lenguaje de amor de mamá para podérselo demostrar, ¿no?
0: Claro.
1: Y bueno, a nuestros hijos les podemos dar una pista también.
0: No hay ningún problema. A mí pregúnteme directamente.
1: Sí, pero de verdad, oye, celebrar este día y reconocerla como parte de tu historia,
0: claro,
1: como parte de las mujeres y los hombres que hoy son, pensando, digo, que nos están escuchando personas adultas, y que dejar de reprochar y entender que esas heridas,
0: ajá,
1: que nos causaron, ¿no?, de abandono, de rechazo, de lo que haya sido, te sirvió para formar la personalidad que hoy tienes.
0: Y dime si estoy mal, Clau, pero según yo tengo entendido que energéticamente también te ayuda muchísimo sanar el vínculo con mamá en tu vida ya como adulto independiente.
1: Sí, porque, o sea, pensemos que hay un vínculo roto. Bueno, hablamos del apego con el doctor Aló, pero pensando que el vínculo no está bien, es porque aún sigue habiendo un juicio, tal vez, entre tú y tu madre. O sea, a lo mejor la sigues juzgando, o hay una relación complicada. Definitivamente sanar ese primer hogar emocional que tuviste, en donde te sentiste válida, significa que tú ya evolucionaste y ya entendiste que mamá fue un instrumento, nuevamente te digo, para ser tú la persona que hoy eres.
0: Es como, ¿no?, subir de nivel.
1: Efectivamente. Claro. Entonces ya no juzgo, ya no estoy diciendo es que me rechazó, me abandonó. Ya la entiendo como mujer, entonces a mí me pone en otro lugar. Por
0: claro.
1: Eso estoy sanando, estoy evolucionando y estoy subiendo de nivel. Como dices, ya subí unas escaleritas más para a lo mejor ser una persona. Y no es para decir soy más o menos que alguien, sino para sentirme más plena y feliz desde ti.
0: Claro.
1: Sin la necesidad de, aunque siempre nos vamos a estar espejeando con todas nuestras relaciones, pero sin la necesidad de esa validación, de eso que buscas de niño.
0: Claro.
1: ¿No? Que me vean, que me escuchen, que me protejan. No, ya me escucho yo, ya sé que estoy a salvo, sé que estoy bien, y desde ese lugar eres un mejor ser humano. Y yo siempre digo, o sea, ¿quieres ayudar a la humanidad? Alíñate tú. Alíñate y sé feliz y estate en un lugar de paz, porque así ya eres una antenita que emite esa energía, claro, hacia los demás, y claro, cuando llega se siente.
0: Claro, como diría mi Michael Jackson, que empieces con la persona que te ves en el espejo.
1: Ay, tengo, o sea, que ir a ver esa película.
0: Tienes que ir a verla. Oye, te iba a decir algo. Que la gente que nos está viendo y que quizá haya este distanciamiento con mamá, que tome esto, Clau, como una señal, porque también sí, es bien importante aprovechar el tiempo. Si tienen a su mamá con vida, hay que aprovechar, por más problemas que haya habido en el pasado, por más distanciamiento que haya, que utilicen esto como una excusa, y este día y esta plática como una señal para retomar esa relación y pues sanar esos vínculos que son tan, pero tan importantes.
1: Ay, ya, excelente, Nancy.
0: Pero que sí, es que sí, me dieron ganas de decirlo. Sí.
1: Por si nos vamos a poner sentimentales,
0: sí,
1: hoy.
0: Esperamos juntas, Clau. Oye, pero por favor, recuérdale a la gente en dónde te pueden encontrar, por
1: claro
0: favor.
1: Que sí, Nancy, mis redes sociales, Claudia Durán Coach, y bueno, me pueden mandar un WhatsApp al 9995-536497.
0: Perfecto, y que no se pierdan tus en vivos todos los lunes. Que ahí estás para aclarar dudas y para que también te agenden citas.
1: Allá en Facebook y en Instagram me pueden encontrar. Perfecto. En el en vivo.
0: Perfecto, pues
1: gracias,
0: muchísimas,
1: Nancy.
0: Gracias, mi Clau, nos vemos la próxima semana. Si
1: y a
0: Dios
1: celebrar
0: quiere.
1: Ya, mamá.
0: Exacto.
1: Y nos celebramos nosotros
0: feliz
1: también.
0: Feliz 10 de mayo, claro, tenemos que ir a festejar y celebrar. Mientras tanto, nos vamos a la pausa comercial, pero quédese que todavía tenemos mucha más información aquí en Cipse Noticias más temprano. Volvemos.
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3: 7:58.
4: 7:58.
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0: Ya estamos de regreso aquí en CIPSE Noticias más temprano y en este momento le doy la bienvenida a su doctor en pensiones. Usted ya lo conoce, el señor Jaime Gutiérrez, que como siempre nos viene a resolver las dudas que nos hayan hecho llegar a través de nuestras redes sociales. Don Jaime, muy buenos días.
1: ¿Qué tal, Alejandro? Buenos días, amable tele y radio audiencia. Un gusto saludarlos, compañeros del estudio.
0: Como siempre, don Jaime. Como ¿otro siempre. Miércoles?
1: ¿Otro miércoles?
0: Otra duda. Porque ya ve que yo siempre le molesto con eso.
1: No, no, no, eso nunca será molestia y al contrario, qué bueno que hay dudas para poder tratar de contribuir un poquito con algún punto de información que sea de utilidad.
0: Usted contribuye bastante. Uh-huh. Le doy lectura para pasar de una vez. Dice, buenos días, don Jaime. Yo estuve en modalidad 40 pagando 2 años, pero luego me ofrecieron un trabajo con Seguro Social y lo acepté.

0: 40 y ello no es así. Hay una duda mucho muy grande, pero también por el desconocimiento de o la creencia o el error en asesoría. Precisamente la propia Dirección de Incorporación y Recaudación generó un documento en cuanto al esquema de modalidad 40 de cómo se procesa. Y en ese documento se precisa de una manera muy muy clara que toda aquella persona que cause alta modalidad 40 y cause baja por cualquiera de las tres opciones que hay. Una, porque presenté mi baja por escrito solicitando mi baja porque ya voy a tramitar
1: Voluntaria, sí.
0: pensión, baja voluntaria. La otra, dejé de pagar 2 meses consecutivos, pero no hago nada, sigo así, puedo regresar antes del transcurso de 12 meses. O la otra dice regresar al servicio activo, al régimen obligatorio.
1: Claro.
0: Son las causas por las que termina la modalidad 40. Pero como para entrar a modalidad 40 se requiere tener cotizado por lo menos 52 semanas, entonces esas personas dicen, bueno, tengo tanto tiempo pagando modalidad 40. Me ofrecen la oferta de oro que nunca en mi vida me
1: Ya
0: había
1: habían
0: ya llegado,
1: visto
0: ¿verdad? Que
1: algo
0: había estado
1: así.
0: esperando y la acepto, causo baja de modalidad 40 y a los 2, 3 meses, como dice el
1: Sí
0: señor
1: que
0: de la
1: le dan de
0: pregunta,
1: baja.
0: lo dan de baja. Y entonces aquí la gran disyuntiva, ¿puedo yo regresar inmediatamente a la modalidad 40? Porque tampoco han pasado los 5 años que dice el artículo 219. Pues no, no puede regresar, sino que tiene que volver a generar el derecho porque,
1: De 52 semanas.
0: sí, las 52 semanas, porque la ley dice, se causa baja del régimen. La continuación voluntaria en el régimen obligatorio termina y dice incorporar un nuevo trabajo. Entonces, aun y que hayan sido 2, 3 meses, un día que incluso hubiera sido, con eso suficiente para que se rompa el esquema y tengan que regresar nuevamente a laborar 52 semanas, generar nuevamente el derecho y entonces sí, volver a modalidad 40. Así que no cometa el error de que si está en modalidad 40, luego se va con un patrón que lo dan de alta al Seguro Social y luego quiere regresar directo, aunque en ventanilla se lo acepten, no es
1: Sí.
0: correcto. No es
1: Okay.
0: correcto. ¿Por qué? Porque eso solamente se va a ver el día que solicite su pensión.
1: Sí, porque justamente esa era una duda que me salió cuando vimos esta pregunta. Y sí, dije, pues sí se podrá, como que me doy de baja, luego me dicen que no, luego me regreso. Es muy sencillo, pero pues
0: Sí,
1: no
0: es muy
1: es.
0: sencillo. Hay que entender que el chico de ventanilla o no conoce el procedimiento o no está adecuadamente o no lo recuerda o la otra lo da de alta o el sistema lo permite.
1: Claro.
0: Sí, el sistema lo permite, pero no es lo correcto. ¿Por qué? Porque debe de generarse nuevamente el derecho después de que causé baja del régimen obligatorio al prestar mis servicios de manera personal, subordinada y remunerada para un patrón.
1: Pero eso siempre se ve reflejado al final del día.
0: Bueno, al final del día también aquí va a ser un tanto aleatorio y a la suerte de que cuando llegue el momento de mi pensión, dice muchas personas, es que yo así lo hice, mi compadre así lo hizo, yo tengo compañeros que así lo hemos hecho, yo he orientado personas que así lo han hecho, pero las reglas están cambiando y se están
1: Sí.
0: ajustando, entonces es lo que no evolucionamos con la manera en que se van dando los cambios, no los vamos siguiendo nosotros los cambios, sino que nos quedamos con otras prácticas comunes que anteriormente, quizás los procedimientos anteriores sí los permitían. Hoy día, lo que hemos visto, de acuerdo al procedimiento publicado, ahora creo que sí, no me acuerdo, el 25 de noviembre del año pasado, es lo último que ha salido en ese sentido y eso es lo que estarían aplicando hoy día en ventanilla.
1: Don Jaime, como siempre, es un gusto platicar con usted y le agradezco mucho que nos dé claridad con estas preguntas, porque muchas veces, como le digo, hay personas que no tenemos toda esta información, pero hablar con usted siempre nos nutre un poco. Y por favor, dígale a la gente que nos ve y nos escucha dónde lo puede encontrar para tener más
0: Con
1: respuestas.
0: mucho gusto. Bien, pueden mandarnos un mensaje de WhatsApp al 9999-100554 solicitando cita para consulta y con mucho gusto nos ponemos de acuerdo y agendamos, ¿no? Y pueden escribirnos también al correo que aparece ahí en la parte inferior de la pantalla. Así que a la orden, mi Alejandro.
1: Don Jaime, muchísimas gracias a toda la gente que nos ve y nos escucha. Ya sabe que también nos puede mandar sus preguntas a nuestras redes sociales, @cipsenoticias. Ahí podemos mandar sus preguntas para que Don Jaime le responda. Y le agradecemos mucho, Don Jaime. Por lo pronto, el otro miércoles seguramente le tendré otra duda.
0: El otro miércoles estaremos por aquí con mucho gusto, claro que sí.
1: Le agradecemos mucho,
0: Al
1: Don
0: contrario,
1: Jaime.
0: gracias.
1: Ahora vamos a información nacional, así que no se mueva porque aún tenemos más.

0: El Servicio Meteorológico Nacional informa que 27 entidades del país están siendo impactadas por la ola de calor. Y es que una circulación anticiclónica en niveles medios de la atmósfera mantendrá la onda de calor en gran parte del territorio nacional. 5 estados registraron temperaturas arriba de los 45 grados, mientras que 12 arriba de 40 grados. El Instituto Mexicano del Seguro Social inició una investigación interna tras la detención de un camillero del Hospital General Regional 72, señalado por un presunto intento de abuso sexual contra una paciente. De acuerdo con autoridades del instituto, el procedimiento interno comenzó una vez que se dieron a conocer los hechos. La mañana del lunes 4 de mayo y se encuentra en curso. México, envejecer también es una experiencia marcada por la desigualdad de género. La feminización del envejecimiento revela que aunque las mujeres viven más años, lo hacen en condiciones más precarias, con menores ingresos, escaso acceso a pensiones y una mayor carga de cuidados acumulada a lo largo de su vida, afirmó Verónica Montes de Oca Zaval, coordinadora del Seminario Universitario Interdisciplinario sobre Envejecimiento y Vejez de la UNAM.
1: Y bueno, ya estamos más que listos para platicar de todo lo que se vivió en el Met Gala el día de ayer, que como ya lo comentábamos al inicio de este espacio informativo, pues el Met Gala es este evento en donde todas las celebridades se dan cita, no nada más celebridades, actores, actrices, también gente de los deportes muy conocidos. Okay. Y que bueno, Anna Wintour es la encargada de hacer esta gala desde los años 90, más o menos, que ella la retoma y que hace pues este evento. Y que inclusive yo no sabía que Ana es la encargada de todo, y me refiero todo, es todo. O sea, sí. Tú te sientas con tal persona, a ti te va a vestir tal diseñador, es la encargada de todo.
2: No hay manera
1: todo
2: de que entres si ella no lo autoriza.
3: No, obvio. Sí, no, todo lo autoriza ella, todo tiene sí,
4: el tu exacto. Outfit te lo tienes que mandar antes y ver si lo apruebas, si no lo apruebas, lo cambias o no vas.
1: Sí, vale. O sea, ¿por qué crees que todo mundo quiere quedar bien con ella? Y en estas pasarelas muy famosas, quien se sienta al lado de ella, a veces es así como que no, por favor, cámbienme el lugar. Ella no se anda con cosas.
3: Es mucha presión.
1: Miranda del Diablo le viste a la moda, le queda corta. O sea, y lo saben,
2: que recordemos que ella es de inspiración.
1: Claro, ella es de inspiración. Y bueno, la gran ausente, ya lo comentábamos también, fue nada más y nada menos que Meryl Streep, precisamente. Ellas convivieron mucho durante el rodaje de esta segunda parte de la película. Tuvieron como varias grabaciones juntas en donde pues le está haciendo referencia y a ella pues le encanta la idea porque se llevan bien. Y la habían invitado como presidenta, copresidenta, y ella dijo, no, muchas gracias, pero quienes sí fueron.
4: Sí, vamos a ver.
3: Vamos
4: que
3: a ir.
4: Sí
3: vamos a ver, vamos a
4: iniciar. Tenemos mucho que decir, tenemos mucho que contar.
1: Hubo aciertos muy grandes y hubo otros que no tanto. Y bueno, obviamente Beyoncé fue el regreso triunfal porque estuvo 10 años sin acudir al Met Gala, ¿cierto?
4: Así es, así es. Primero vimos a Beyoncé que estaba en Oliver Rusting, que estaba inspirada en la pintura de El Visitante por Caroline Dureau, que la verdad era como un atuendo compuesto con muchos diamantes, mucha pedrería. Y mucha gente decía que se veía muy bien el atuendo, pero encima se puso un abrigo que la verdad le dio mucha vista al vestido, uh-huh. Que pues tienen razón, la verdad es que sí se veía un poco
2: opaco. Pero ya tiene un disco con un vestuario
3: muy similar, sí, el de, ¿sí? Renaissance, el de Renaissance.
2: Entonces, como que no fue el de Renaissance fue eso. Bueno, a mi opinión.
3: Que recordemos que pues este año el tema fue la moda es arte y la exhibición fue el arte es vestuario. ¿Cómo funciona el Met Gala? Hay un tema que es el que se hace alrededor de, pero también hay una exhibición central dentro del Museo del Met al partir del cual se construye el tema. Entonces, en el arte es vestuario se hablaba acerca de cómo el cuerpo se va vistiendo con el paso del tiempo, y por ello artistas como Bad Bunny optaron por decir el cuerpo se viste a través del tiempo, como la vejez, las estrías, el paso del tiempo se refleja en el cuerpo. Y
2: de ahí salió la moda de arte.
4: Sí, una de las que, ahorita en la tele estamos viendo a una de las que abrió fue la que abrió de hecho el desfile, que es Emma Chamberlain, que está en Mugler, que está inspirada en pinturas de
2: la que estamos viendo
4: en este momento. ¿Dónde quieren estar más inspiradas? Van Gogh.
1: De Van Gogh.
2: ¿Y? Van Gogh.
1: En Van Gogh. Oye, y otra cosa importante es que en este año los principales hosts, o sea, quienes les tocaba así como que recibir a todo mundo, etcétera, etcétera, fue precisamente a Beyoncé, a Nicole Kidman, que se ve guapísima y espectacular.
2: Es que no hay manera que le pongas un vestido a Nicole Kidman que no le vaya
1: no,
2: bien.
1: O sea, la puedes...
2: Como la...
1: vestir de avestruz. Y se va a ver divina, claro.
3: Que tiene la altura para lucirlo todo.
1: Tiene todo. Y aparte se hizo algo. Ahí estamos viendo en pantalla a Rihanna.
2: Está muy galáctica.
1: Que también dicen que fue la gran, pues, estrella en el Met Gala y que le tocó cerrar, que adrede llegó tarde.
3: Sí, es que eso ya es su costumbre de ella. Ella es la última en llegar. Ya se sabe que Rihanna es la que cierra la alfombra y esta vez fue acompañada de A$AP Rocky. Y como vemos, tiene su... ella viene, Rihanna lució Maison Margiela, es la colección artisanal. Y nada más, chéquense, hizo lo que nada más en la parte de arriba trae 115 mil joyas de cristal y cadenas que tomó 58 días en elaborarse la pieza de arriba.
5: Ahí se me hace poquito.
4: Sí, 58 días. Ya, hubo gente con, creo que fue la que más tenía. Y su acompañante, que es A$AP Rocky, iba en Chanel, en un Chanel rosa con negro, que usted va a entender ella en casitas y ve cierta caricatura de personas amarillas. La chaqueta dice vamos a comer y los pantalones dicen tú invitas. Si usted entendió esa referencia, me cae mucho mejor ahora. Pero sí, la verdad es que vimos a mucha gente. Por ejemplo, Madonna fue vestida en Yves Saint Laurent, inspirada en la tentación de San Antonio de Leonora Carrington, que se veía así de verdad maravillosa. Mucha gente no había visto a Madonna también en mucho tiempo. Mucha gente estaba diciendo que su vestido estaba muy gótico, que le recordaba mucho a su época de Frozen, de Power of Goodbye. Y la verdad es que sí, pero pues también vimos como Kim Kardashian, ¿no?
2: Que estamos viendo en pantalla.
3: Estamos viendo a Kim Kardashian en pantalla, que recordemos el clan Kardashian estuvo presente, no solo fue Kim, estuvo Kylie, Kris y Kendall Jenner. Se esperaba que Bad Bunny se reencontrara ahí con su ex novia Kendall, pero no pasó. Bad Bunny nada más saludó a la ex suegra.
2: Ahí está Madonna.
3: Fue incómodo. Ahí está Madonna, inspirada precisamente, como dicen, en la tentación de San Antonio, de la pintora Leonora Carrington, mexicana, recordemos, pintora mexicana británica.
4: Sí, así es. Y pues muchas, muchas estrellas como super, por ejemplo, una que a mí me fascinó mucho, si lo vieron, fue que acaba de pasar, la acabamos de ver, que es Anok Jai, que iba vestida de la Madre Dolorosa. O sea, la verdad es que el vestido era originalmente es Balenciaga, inspirado en la Madre Dolorosa, pero el maquillaje era una obra de arte. La verdad es que ella es como pintada de color bronce, el pelo, la verdad, ahí está.
1: Y bueno, Nicole Kidman. Ahí está Nicole Kidman con Anna Wintour y está
3: Lauren Sánchez.
1: Mi Lauren.
3: Que muy bien, porque había mucho foco, porque ella y Jeff Bezos fueron quienes patrocinaron esta edición del Met Gala y pues pagaron hasta 10 millones de dólares por ello.
4: Por eso te decíamos que se recaudaron 40 millones.
3: 10 millones vienen solo 42. De ellos.
4: ¿Solo 10 de ellos? Oye, 10 millones.
2: Esto es rojo de Nicole Kidman, hombre.
1: Ay, hermosa, a mí me encanta. No, aparte se hizo algo. Guapa. Yo estoy segura que Nicole Kidman se hizo algo en la cara porque se ve increíblemente joven.
2: Siempre
1: se ha visto muy bien, pero ¿te acuerdas que salía en una serie de hace poquito?
2: Yo digo que Nicole Kidman no es de este mundo, ¿eh?
1: No, yo también creo. Sí, bueno, luego nos empezó a caer, no tan bien, porque luego te acuerdas que le hizo el feo a mi Salma Hayek.
2: Pues sí,
1: y le hizo así, quítate. Hasta un lado.
3: eso nos recuerda que sí es de este mundo, que es humano, tiene días buenos y días malos.
4: Ahí en las imágenes también vimos a Aileen Wong, a Katy Perry, a Lisa de las Blackpink.
1: ¿Y que no fue Trudeau o si
3: no,
1: fue?
3: No fue.
2: Oye, ¿había pocos sola caballeros o nada más porque escogieron estas?
3: Es que los hombres la vara está diferente.
4: Sí, la vara hay que hacer otro segmento.
1: Mi Snoop Dogg llegó con un tremendo abrigo muy bien, o sea, sí van, pero obviamente las que lucen siempre son las mujeres. Aunque también hay unos hombres que de repente
3: toman
1: sacan
3: buenos riesgos,
1: estos vestuarios.
3: Toman buenos riesgos.
1: Unos padres y otros medios ridiculones.
2: Ok, ok. Pues, ¿verdad? Pues queda pendiente entonces. ¿Qué les parece si vamos a un corte?
4: Vamos a un corte.
2: Ya regresamos.
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0: Gracias por continuar con nosotros. En este momento le doy la bienvenida en el estudio de CIPSE Noticias más temprano a José Ponce de Farmacias Lago, con quien charlaremos sobre las dinámicas de Farmacias Lago y CIPSE Deportes en el Mundial. Muy buenos días, gracias por acompañarnos.
1: Buenos días, gracias por el espacio.
0: Oye, José, bueno, nos traes algo emocionante. La fiebre mundialista ya está a la vuelta de la esquina. Recordemos que estamos apenas a un mes aproximadamente del arranque de esta gran fiesta, la más grande del fútbol, que ha preparado Farmacias Lago y CIPSE Deportes para...
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0: ¡Wow! Impresionante. 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
0: Ok, o sea, acompañado.
1: Acompañado. Y gastos pagados.
0: ¿Cómo crees? O sea, gastos pagados significa que se los llevan desde aquí, desde Yucatán.
1: Es correcto.
0: Hacia la otra. A ver, sabemos que la fase de grupos vienen muchos juegos aquí en México.
1: Así es.
0: Este juego que ustedes van a estar rifando los boletos, ¿sería un juego dentro del territorio mexicano?
1: Es correcto. Mira, va a ser un juego dentro del territorio mexicano. Nosotros, junto con CIPSE, pues hicimos esta colaboración para que se pueda mandar a una persona con pases dobles, por supuesto.
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1: Con quien gusten. 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
0: Sí, no, y de poder celebrar que es el tercer mundial que alberga México, o sea, es algo, el único país en el mundo que logra esto. 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
0: Muchísimas gracias, José, por esta invitación. 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Bueno, amigos, mucha suerte. Vámonos del otro lado del estudio con Alejandro, que ya está listo con más información.
2: 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Es momento de un corte, pero ya regresamos. Es momento de un corte después de que vayamos con Abril. Abril, vamos contigo.
0: Todavía tenemos un poquito de tiempo porque ya que empezamos a hablar del mundial, tenemos que hablar de los deportes. Y es que, bueno, hay drama en diferentes disciplinas y sobre todo hay un drama muy específico que ya les había contado yo acerca de la Liga MX en los Pumas entre el América y ya por fin tenemos resolución. Le cuento a mayor detalle en las siguientes notas antes del corte.
3: Bienvenidos a La Dosis Deportiva. Les platico que la comisión disciplinaria ya resolvió la polémica entre América y Pumas. El veredicto es que no hubo alineación indebida, pero sí una omisión en el procedimiento de sustituciones. El club azul crema recibió una sanción conforme al reglamento, aunque el comunicado no precisó si será económica o administrativa. Pumas, que buscó serie en la mesa, deberá definir su pase en la cancha tras el 3-3 de la ida en el Azteca. El caso se originó al minuto 62 cuando la sustitución de Miguel Vázquez y Thiago Espinosa se corrigió en medio de la atención médica a Sebastián Cáceres. La comisión aclaró que el regreso de Vázquez no encaja con los supuestos de alineación indebida previstos en los artículos 26 y 52. Ahora, América y Pumas se medirán en Ciudad Universitaria este domingo 10 de mayo, mientras que la Comisión de Árbitros revisa la actuación del cuerpo arbitral encabezado por Luis Enrique Santander. Y más drama, pero ahora en la élite del tenis. Aryna Sabalenka lanzó una advertencia contundente. Los tenistas podrían boicotear los Grand Slams si no mejora la distribución de premios. El Roland Garros anunció una bolsa de 61.7 millones de euros, pero el porcentaje destinado a jugadores cayó por debajo del 15%, lejos del 22% que reclaman. La número uno del mundo afirmó que sin nosotros los tenistas no habría espectáculo y que el boicot sería la única vía para defender sus derechos. Iga Swiatek pidió diálogo y negociación, mientras que Elena Rybakina condicionó su postura al consenso mayoritario. Por su parte, Jannik Sinner, actual número uno del circuito masculino, lamentó que el incremento en premios no siga el ritmo de los ingresos, profundizando en la inconformidad. Con Roland Garros a semanas de iniciar, la tensión entre jugadores y organizadores amenaza con sacudir al calendario del tenis profesional. El básquetbol puertorriqueño está de luto. José Piculín Ortiz falleció a los 62 años tras una batalla contra el cáncer colorrectal. Considerado el mejor jugador en la historia de Puerto Rico, fue líder de la selección nacional durante más de 2 décadas y miembro del Salón de la Fama de la FIBA. Compitió en 4 Juegos Olímpicos y 5 Mundiales, además de brillar en la NBA con Utah Jazz y en la Liga Española con Real Madrid y Barcelona. Su trayectoria incluyó títulos en Europa y récords en torneos continentales. La Federación de Baloncesto de Puerto Rico y figuras como Eddie Casino lo despidieron como una leyenda irrepetible. Estos fueron nuestros deportes. Continuamos con más información en CIPSE Noticias más temprano.
0: Ahora sí, momento de una pausa, pero quédese con nosotros que ya regresamos a CIPSE Noticias más temprano.
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0: Ahora, con más informaciones, la Asociación de Yucatán, Juan Balam, explicó los desafíos y las ventajas del examen de admisión para ingresar al bachillerato.
1: Va a llevar a reubicar a algunos estudiantes que no tienen posibilidades de estudiar en el plantel que eligieron, y los criterios van a ser muy sencillos. El primer criterio para dejar a un alumno en la primera opción que eligió es que tenga hermanos en la escuela, de tal manera que evitemos que pues, se divida la familia en dos o tres planteles, ¿no? El otro es la ubicación de su domicilio y por supuesto también la secundaria donde estudió, porque también es un criterio importante que tendremos que aplicar. Y después de que demos los resultados finales, de todos modos quedará abierta la posibilidad de analizar casos particulares en donde el plantel que se les haya asignado no corresponda a sus expectativas. Iremos viendo cómo apoyar a las familias para evitar que esto resulte ser pues, realmente un problema para ellos. Al final de cuentas, nosotros tenemos una visión de que la calidad educativa, ¿sí?, tiene que ser impartida en todos los planteles. Y que aquí lo importante, ¿sí?, es que el estudiante acuda a un plantel cercano a su domicilio, que evite traslados largos, gastos innecesarios.
0: Otros temas, se implementará en 2027 el nuevo Código Nacional de Procedimientos Civiles y Familiares en el país.
2: En abril de 2027 entrará en vigor un nuevo Código Nacional de Procedimientos Civiles y Familiares, en el que se busca unificar los procesos y acelerar el acceso a la justicia, destacó el abogado constitucionalista Miguel Carbonell.
3: La materia que más juicios genera en todo el país es la materia familiar, 905 mil. En el último reporte del año, y la materia civil a nivel nacional 635 mil. Es decir, estamos hablando de 1,5 millones de nuevos asuntos. Trae avances muy importantes como la posibilidad de desarrollar ciertos procesos. Le pongo un caso, divorcio ante notarios.
2: Asimismo, se utilizan las nuevas tecnologías en juicios, siempre y cuando ambas partes involucradas estén de acuerdo y sin importar estén en diferentes estados.
3: Permite, por ejemplo, este nuevo código tramitar todos estos juicios, 1,5 millones de juicios, en línea, a través de elementos digitales, a través de audiencias remotas, a través de el uso de internet, por ejemplo. Va a regir en Yucatán, y va a regir en Tamaulipas, y va a regir en Chihuahua, con lo cual se va a facilitar mucho la impartición de justicia y las reglas van a ser parejas para todo el país.
2: Estos temas se abordaron en el taller Código Nacional de Procedimientos Civiles y Familiares, que fue por el abogado Miguel Carbonell a la comunidad jurídica de Yucatán, con el objetivo de que se actualicen en este rubro y puedan aplicarla de forma efectiva en 2027.
0: El panorama actual de las redes sociales exige pasar de la improvisación a la profesionalización, porque no basta con llegar a la viralidad, hay que sostener este comportamiento con conocimiento.
4: Las redes sociales ya no son solo un espacio para compartir contenido. En los últimos años se han convertido en una herramienta de trabajo, visibilidad y negocio. Pero en un entorno donde la viralidad cambia a gran velocidad, el reto ya no es solo aparecer en pantalla, sino hacerlo con preparación, estrategia y profesionalismo.
5: Oye, tenemos profesionistas que les gusta generar contenidos y pero necesitan ser entrenados para tener una credencial de profesionista. Y con esa credencial de profesionista puedes seguir avanzando en el sector. No solamente te quedas a un nivel social, sino brincas a un nivel profesional y haces carrera, y haces un negocio, y haces una empresa, como colaborador quizá, y te puedes ir por los dos caminos. Los dos son buenos. Puedo seguirme como colaborador o puedo ser empresario.
4: Eduardo Espadas, director del Instituto Tecnológico del Software, aseguró que el presente digital exige una manera de formar talento. Explicó que los sectores con mayor crecimiento están ligados a la tecnología, tales como desarrollo de software, inteligencia artificial, servicios en la nube, ciberseguridad, análisis de datos y sistemas computacionales. Por lo que el gran desafío es preparar profesionistas que no queden obsoletos ante cambios que pueden ocurrir de un mes a otro.
5: Son los que se pueden orientar muy rápido a las tendencias que hoy por hoy varían de un mes a otro. Ese es el reto. Es una tendencia que varía de un mes a otro. ¿Y cómo le hacemos para formar talento que no quede obsoleto con esa rapidez? Porque si yo entrego un talento en el 2030 con un programa de estudios que se diseñó en el 2022, hay 8 años de diferencia abismal en la pertinencia de ese talento. Ese también es el problema.
4: Lo cierto es que quienes trabajan con redes sociales no solo deben quedar en el nivel de la publicación cotidiana, sino que puedan compartir ese conocimiento en una carrera, un negocio o una empresa, pasar de la inercia a la estrategia, de la improvisación a la profesionalización.
0: José Enrique Molina, presidente de Canaco Mérida, aseguró que están trabajando con los agremiados en talleres y capacitación para prevenir los riesgos del uso de las redes sociales en sus negocios, así como lograr un crecimiento sin que les represente la probabilidad de cierre.
6: Y pues también, evidentemente, la prevención en el tema de redes sociales o de duplicidad de identidad, ¿no? Que está a la orden del día. Se les explica que tienen que tener todos sus checks de seguridad activados, los pasos de confirmaciones, el 1 y el 2, en cada una de sus redes sociales, en su teléfono personal con el WhatsApp, para evitar este tipo de cosas, ¿no? Hemos tenido reportes, la verdad, muy esporádicos, sí, pues con ayuda, ¿qué podemos hacer? Hay gente que conocemos que se dedica precisamente a parar eso, a bloquearlo. Ya hay gente que, si alguien agarra tu identidad o lo que sea, es un servicio, ¿no? O sea, le cortan allá y recuperas tu identidad. Entonces, pero muy, muy poco, la verdad.
0: Bueno, tras el retiro de 45 vendedores ambulantes en el mercado Lucas de Gálvez, la presidenta municipal de Mérida, Cecilia Patrón, habló sobre la reunión que tuvo con algunos de ellos.
7: Se van a ampliar las banquetas, se van a hacer murales, se van a poner bancas, van a poner plantas, van a dejar más bonito el espacio para que la gente pueda caminar, pueda, de verdad, el espacio es para que la gente, pero desde luego que también hemos hablado con los que se encontraban en este espacio para buscar reubicarlos en otros espacios que no estén en el paso de la gente y que permitan el libre tránsito, porque es algo que la gente nos ha pedido mucho, libre tránsito, que las calles se puedan caminar, es un tema, claro, sin desatender que la gente necesita trabajar y comer, también lo entiendo y estamos apoyándolos. De hecho, me reuní con ellos, los recibí en el Palacio para platicar con ellos. Somos un ayuntamiento de puertas abiertas donde escuchamos a todos, pero que nuestra tarea es tener una ciudad. Yo dije que este sería el año del orden y desde luego dentro del orden se tienen que regular las calles y las banquetas de nuestra ciudad para que la gente pueda caminar libremente. De eso se trata, una ciudad ordenada donde todos tengamos un espacio. Así que pues yo les invito a que en 2 meses se puedan acercar al Lucas de Gálvez para que vean la nueva imagen, el nuevo rostro que va a tener, que es un rostro mucho más bonito, mucho más disfrutable.
0: Bueno, las altas temperaturas de los últimos días han incrementado la demanda de hielo en la entidad, por lo que Luis Contreras, presidente de Canacope, dijo que se esperan mayores ventas y se cuenta con los insumos necesarios para responder a las peticiones de los clientes en la ciudad.
8: Vamos a ver cómo se comporta este año. Y sí, para verano me imagino que sí, pero sí va a sufrir de surtidos en determinadas zonas porque el consumo es excesivo. Y si se sigue en un momento dado llevando producto a Quintana Roo, pues nos vamos a quedar sin hielo. Sí, sí ha habido en su momento reportes por tiendas que han sufrido bajas por apagones, pérdidas en productos congelados, productos perecederos como carnes frías y todo eso, pero son cosas que tenemos que aprender a trabajar.
0: Y desde temprana hora, familias visitaron las playas de Yucatán.
9: Un día soleado y temperaturas que registraron los 32 grados, familias de Yucatán y sus municipios decidieron visitar el puerto de Sisal para disfrutar el último fin de semana largo.
10: Claro, estamos para disfrutar la playa. Estamos contentos, vengo con mi familia para disfrutar, para aprovechar el tiempo. Sí, es una playa que visitamos seguido. Primero porque estamos cercanos de Movimiento de Humán, entonces estamos cercanos de acá de la playa, pues, y por el tiempo igual.
9: La playa de este pueblo mágico lució concurrida con niños jugando a la orilla del mar, artesanos ofreciendo sus productos y familias degustando los platillos del mar.
11: De repente las chamaconas dijeron que querían venir al puerto y ya hace rato que queríamos venir, pero nos estamos atrasando. Desde el viernes que queríamos venir, viernes, sábado, que estábamos buscando dónde quedarnos, pero como no hubo dónde quedarnos, pues ya mejor hoy.
10: Realmente ya había venido con mi familia, pero ahora ya de nuevo estamos de regreso acá. La playa está más limpia todavía, está más, no hay sargazo y pues se ve más tranquilo todavía aquí.
9: Y fue así, mientras unos se instalaban bajo las palapas y otros abordaban lanchas, el puerto de Sisal se convirtió en el sitio favorito de ciudadanos en este 5 de mayo.
0: La visibilidad que se ofrece a la venta local del puerto de Sisal ocasiona pérdidas económicas para quienes dependen del turismo. De esto platicó el artesano Juan López.
12: Han estado marginando un poco a los artesanos de Sisal. Tenemos pocas posibilidades. Cada vez yo empecé hace 20 años, tenía una tienda grande. Sí, y daba mucha vida aquí al puerto de Sisal. Solo que me cambiaron para este lugar. Y ahí donde estaba antes mi tienda era un lugar que atraía mucho turismo. Ahora pues estoy reiniciando acá en esta parte de la playa. Estaría muy, muy bien que apoyaran a los artesanos de acá de Sisal para el bienestar del turismo, que vengan, que conozcan Sisal y se lleven un recuerdito de una artesanía original del lugar, para que tenga uno más forma de seguir adelante y de crecer, más que nada, y eso que se vuelva un legado de acá del puerto de Sisal.
0: Vámonos con Abril y ya está lista con más. Adelante.
13: Gracias, Humberto. 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
15: Muy buenos días sean todos ustedes en esta mañana del miércoles 6 de mayo del 2026. Vamos a hablar de las condiciones del tiempo que se esperan para el día de hoy. Pues vamos a continuar con el ambiente de muy caluroso a caluroso en extremo, con cielo mayormente despejado y viento cálido del sur y del sureste que alcanzará velocidades hasta 40 kilómetros en la costa yucateca. Las temperaturas máximas esperadas para la ciudad de Mérida y su zona metropolitana de 40 a 42 grados Celsius, para la costa yucateca de 37 a 39 grados Celsius, para la zona centro, este y noreste de 39 a 40 grados Celsius, para lo que es el suroeste, sur y cono sur del estado, entre 41 y 43 grados Celsius. La sensación térmica esperada, entre 47 a 49 grados Celsius, la radiación solar de 800 a 1000 watts por metro cuadrado y la ultravioleta de 8 a 10 unidades. Se pide a la población extremar precauciones por ambiente muy caluroso y temperaturas muy altas. Tengan todos ustedes muy buenos días.
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13: Vamos a una pausa, pero no se despegue, que ya regresamos a CIPSE Noticias más temprano.
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18: 8:45. 8:45. 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

poniendo en peligro a muchos católicos y a muchas personas. Sin embargo, el Vaticano afirmó que León XIV continúa su camino en el sentido de predicar el Evangelio, la paz, como diría San Pablo, en cada ocasión, oportuna e inoportuna. El premio Nobel de la Paz iraní, Narges Mohammadi, encarcelada desde diciembre en Irán, está luchando por su vida tras su hospitalización hace 5 días por un problema cardíaco, indicaron sus partidarios en París. Epidemiólogos de la Organización Mundial de la Salud realizaron una revisión para conocer el estado de las 147 personas que se encuentran a bordo de un crucero neerlandés afectado por un brote de hantavirus y decidir sobre su repatriación y qué ruta tomará el barco, informó el gobierno español en un comunicado.

Muy buenos días, amigos de CIPSE Noticias. Más temprano les saluda, como cada miércoles por la mañana, el padre Jorge Martínez, responsable de la Pastoral de Comunicación de la Arquidiócesis de Yucatán. Es un gusto poder compartir cada mañana en esta semana la reflexión en esta cápsula de espiritualidad, ahora en el tiempo de Pascua en el que nos encontramos, para situarnos independientemente de donde se encuentren, sea en el trabajo, en el transporte, en casa, estén algunos despertando, otros ya a media jornada, no importa, dediquemos un momento a pensar en nuestra vida espiritual. Y para situarnos, pues, les recuerdo que estamos en el tiempo de la Pascua. Ya hemos iniciado la quinta semana de Pascua, hemos pasado la mitad de este santo tiempo de resurrección y nos estamos acercando más al cierre con la fiesta de Pentecostés. Particularmente hemos iniciado ya el mes de mayo, ya muy rápido estamos llegando también a la mitad de nuestro año, y el mes de mayo sabemos que de manera especial se lo dedicamos a la Virgen María y a todas las mamás, a quienes vamos a celebrar el próximo domingo, que es precisamente el día 10 de este mes. Así que muchas bendiciones y muchos saludos y felicitaciones para todas las mamás en estos próximos días, y bueno, a tener en cuenta a la Virgen María todo este mes. Les comento y comparto en breve la lectura del Evangelio que escuchamos el domingo pasado del tiempo de Pascua. Estamos leyendo el Evangelio de San Juan en el capítulo 14. Y Jesús en la última cena les dice a sus apóstoles esto que es parte de su testamento espiritual. Jesús dijo a sus discípulos, escuchen qué bonita reflexión: no pierdan la paz. Si creen en Dios, crean también en mí. En la casa de mi Padre hay muchas habitaciones. Si no fuera así, yo se lo habría dicho a ustedes, porque hoy voy a prepararles un lugar. Cuando me haya ido y les haya preparado un lugar, volveré y los llevaré conmigo, para que donde yo esté, estén también ustedes. Y ya saben el camino para llegar al lugar a donde voy. Entonces Tomás le dijo: Señor, no sabemos a dónde vas, ¿cómo podemos saber el camino? Jesús le respondió: yo soy el camino, la verdad y la vida. Nadie va al Padre si no es por mí. Si ustedes me conocen a mí, conocen también a mi Padre. Ya desde ahora lo conocen y lo han visto. Si hace una semana reflexionábamos en torno a la figura de Jesús como buen pastor, ahora Jesús nos dice: yo soy camino, verdad y vida. Y para ir al Padre, para salvarnos, para ir al cielo, necesitamos seguirlo a Él. ¿Cómo es el camino? Con el estilo de vida que nos enseñó, con todas sus reflexiones, enseñanzas, valores, el anuncio del reino, ese anuncio es el camino. Él también nos predicó la verdad que nos hace libres, que siempre saldrá adelante y siempre se mostrará por encima de todas las mentiras, la oscuridad y las falsas afirmaciones que vivimos hoy día. Y sobre todo para aquellos que también viven una realidad que no es la correcta, viven en una mentira. Entonces Jesús es la verdad con lo que nos ha enseñado. Y Jesús es la vida. Si seguimos lo que nos dice, lo que nos ha mostrado, por dónde caminar, por dónde seguir, tendremos vida y la tendremos en abundancia. Por eso es camino, verdad y vida, y para ir al Padre, para llegar a Dios, para ir al cielo, hay que seguir las enseñanzas de Jesús, como esa vía que le da sentido a nuestra vida, que nos hace libres por la verdad que nos da y que nos lleva a la plenitud de nuestro ser, que es la propia vida. Ahora, en tiempo de Pascua, Jesús insistirá mucho en la paz. Recuerden que Él nos vino a traer la paz, y no la paz que da el mundo, sino la paz que nos da el saber que estamos caminando por el lugar correcto, viviendo la enseñanza correcta y sobre todo viendo lo que Él nos dice, que es la verdad. Si seguimos esto, estaremos en paz. Pero si no lo hacemos, pues nos perderemos y estaremos dudando y con incertidumbre. Es importante que sigamos las enseñanzas de Jesús, sobre todo como resucitado, que ha vuelto para mostrarnos a dónde debemos ir. Muchos que se dicen cristianos a veces no tienen en cuenta las enseñanzas de Jesús, o viven tristes, vacíos, desesperanzados, y no es la actitud cristiana. ¿Cuánto insistió pues el Papa Francisco en que un cristiano debe ser alegre?
Pues a pesar de las tribulaciones, de los problemas, de las dificultades, preocupaciones, si tenemos a Jesús y seguimos lo que Él nos dice, vamos a estar alegres y no vamos a estar desesperanzados y vacíos. Él le da plenitud a lo que creemos y a lo que vivimos. Les invito, pues, todavía nos quedan unas semanas de Pascua hasta el octavo domingo en Pentecostés. Concluiremos este tiempo, pero aprovechemos cada domingo, cada evangelio, cada reflexión para vivir lo que Jesús nos dice, para ir recuperando y llenándonos de esa paz y darle plenitud y sentido a nuestra vida. Y este mes de mayo, junto con María, caminemos para encontrar a ese Cristo resucitado delante de nosotros. La devoción a María nos ayuda a estar cerca de Jesús, nos fortalece, nos motiva, y ella camina con nosotros y nos alienta a este encuentro. Así que pidámosle a María Santísima su intercesión para que podamos encontrarnos con su Hijo resucitado. De nuevo, reitero mi felicitación a todas las mamás en este mes. Oraremos por ustedes para que el papel y la dignidad de la mujer y sobre todo de la maternidad sea resaltado y sea bien valorado, porque es una gran virtud, un regalo y un don extraordinario poder ser mamá. Si no fuera por las mamás, ninguno de nosotros estaría aquí. Gracias a ustedes por aceptar el don de la maternidad y por aceptarnos a nosotros los hijos que han tenido. Hagamos oración por todas las mamás, pidiendo a María por ustedes. Les envío a todos mi bendición, les deseo una bonita semana en lo que estén realizando y en sus proyectos, y pues sigamos aquí para continuar nuestra mañana y para despedirnos en CIPSE Noticias más temprano. Bendiciones abundantes para todos.

0: Oye, ¿qué onda entonces? ¿Cómo te fue con la plática con el doctor Lauro,
1: Nancy? Yo siento que muy bien. ¿Sí? En esta ocasión no nos ventaneó a nadie, así
2: no,
1: es que
2: tío, ya, de milagro.
1: Salimos bien librados. Pero oye, sí, las relaciones ahí están todo el tiempo. Yo creo que nada más hay que saber, pues, con quién sí, con quién no, ¿no?
0: Y claro. Cultivarlas, ¿no?
1: Y cultivarlas, claro.
0: Las relaciones son para cultivar.
1: Cuando vale la pena.
3: Sí, vale con la pena. Las personas
1: luego,
3: que sí.
1: Exacto, porque luego también pasa que tú te empeñas mucho y la otra persona no es recíproco, entonces sí. ¿Para qué el desgaste? Sí. No, que creo que conforme vas creciendo te va quedando más claro eso. Abril, todavía te falta
2: sí,
1: un poquito.
2: Sí, todavía no queda aquí en la ilusión.
1: Sí, pero las personas la esperanza.
3: Pero
1: no es fácil, ¿no?
3: Sí, porque las personas que no les recibe la señor, con gozo. O sea, no, déjalas ahí.
0: Él hablaba de los extremos, ¿no? De una persona con apego ansioso y la otra...
1: Evitativo.
0: Pero hay un punto medio.
1: Que es lo más sano, pero ¿estás de acuerdo que no pasa? O sea, digo, habrá quienes, qué padre,
3: y hay quienes
1: platíquenme
3: son los
1: cómo
3: dos.
1: Lo lograron. Pero también yo no sabía que había quienes también manejaban ambos lados.
0: ¿A qué tal?
1: Eso está...
2: Como que depende con quién, ¿no? Es lo que decía el doctor, que puede en una relación que seas un extremo y en otra otro.
0: Pues sí. Es que es eso, depende también de la persona, ¿no? Con la que estás entablando una relación.
3: Sí, claro.
0: ¿No? O sea,
1: volvemos a lo mismo. Hablamos
0: diferente con diferentes personas. Claro. No necesariamente estás encajado en uno porque... todos somos diferentes.
1: Pero definitiva, y me faltó preguntarle, fíjate, de las relaciones tóxicas, que si realmente existen, que sabemos que sí, y que si se vuelven adictas, porque normalmente, y yo creo que todos también lo hemos vivido, cuando estás en una relación tóxica, qué difícil es soltar.
2: Bueno, lo que dicen la dependencia, el famoso término de que ya dependen de, uh-huh. O sea, ya es tu cuerpo depende.
1: Pero de la mala ser. Vida, o sea, de,
2: sí,
1: exacto, de estos malos momentos.
2: Pues es como una adicción, o sea, dependes de algo que no te hace bien, no estás dependiendo de una persona que no te hace bien, porque luego también hay gente que te atrapa, llegas a depender económicamente de esa persona.
1: Ah, bueno, y eso
2: te ya
3: es una simbiosis rara, como.
2: Sí.
1: Hay que proponer ese tema.
0: Vale.
2: La dependencia.
1: ¿No? De las relaciones adictas.
3: Lo voy a dar yo.
2: Ahí sí va a tocar terapia.
1: Tócala,
2: ahí
1: sí la maestría.
0: No, una plática grupal.
2: No. Sí, una intervención grupal puede ser, es una intervención.
0: Oigan, muchachos, redes sociales, ¿dónde los encuentran?
1: Claro que sí, a mí me encuentran en mi Instagram como NancySalinas888 y en Facebook como Nancy Salinas Oficial. Alejandro.
3: A mí me pueden encontrar en Facebook y en Instagram como Alejandro.Solís90. A mí me va a dar mucho gusto platicar con usted. Mándeme mensajes, saludos, temas, yo con mucho gusto. Ahí le voy a estar respondiendo. Abril.
2: Ahí puedes encontrar en Instagram como abril.mayo11. Estaré esperando sus saluditos y que tengan, bueno, mitad de semana muy buena. Humberto.
0: Me encuentran como Humberto López Mira en Facebook y también en Instagram. Platíqueme qué tema le gustaría también para tocar con el doctor Lauro. Hay temas muy interesantes.
3: Sí, que
2: nos...
3: ¿no?
2: De sobra, sí, para qué tema. O que nos confiesen de que estoy atravesando esto, o sea, me está pasando esto, ya sea con la pareja, con el amigo, ¿qué me recomendaría el doctor? Podría ser.
0: Claro,
2: que
0: porque de pronto hay situaciones que no sabemos cómo manejarlas.
1: Claro.
0: ¿No? Sí, a veces nos va de las manos.
1: No, y buenas noticias, como lo que él comentó, que con terapia esas cosas se pueden cambiar, ¿no? Sí. Y lo que viviste en la infancia, por más malo que haya sido, se puede cambiar. ¿Qué? Se puede sanar, no hay excusa.
2: Hay trabajos.
3: Y de todos los especialistas que nos acompañan, recuerde que si usted no los encuentra en sus redes, en las nuestras o en las de Cipse Noticias, que es @CipseNoticias, ahí nos encuentra, nos manda mensajes. Esto es para tal, esto es para Claudia. ¿Qué? Que me diga, y ahí le respondemos.
0: Oye, luego mucho de lo que traemos de la infancia lo arrastramos a nuestra vida sentimental,
1: siempre.
0: Nuestra vida de amistad, laboral, ¿no?
1: Sí. Sí,
2: ya verás. ¿Cómo creen que fueron nuestras infancias?
3: Ya nos vamos.
0: Por eso es bueno la terapia.
2: ¿Cómo habrán creído?
0: Pásala bonito.
3: Bonito
0: mañana.
3: Miércoles.
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0: Escuchas Back in Divers, 10 de la mañana con 9 minutos. Abróchense los cinturones porque hoy es un día sumamente especial. Iniciamos una nueva emisión de este espacio icónico en la radio en Yucatán a través de la frecuencia más memorable, el 97.7 de la frecuencia modulada de tu radio y llegando a todas partes del mundo con la señal de Grupo CIPSE a través de cipseplay.com, el sitio web de radio y televisión de Grupo CIPSE. Hoy en una nueva emisión de Back in Time, en pleno miércoles, miércoles especiales con una temática en específico y miles de canciones listas para seguir haciendo historia. Así que, como siempre se los digo, quédense con nosotros que lo mejor está por venir. Es un placer saludarlos y sobre todo estar transmitiendo en vivo para todos ustedes. No importa desde dónde nos sintonicen, la jugada es que gocen de este viaje maravilloso con destino a lo mejor de sus recuerdos. Hoy tenemos miércoles de especiales, eso que significa que el día de hoy no hay complacencias, pero pueden mandar saludos, comentarios, compartir algunas experiencias con respecto a la temática del día de hoy. ¿Qué les parece? Bueno, ya saben que esta es su casa. Este es el templo de los amantes de los clásicos. Este es el espacio donde los Back in Timers no solo hacemos comunidad, hacemos equipo, hacemos familia. Así que si ustedes están listos para comenzar, nosotros también. Son exactamente las 10 de la mañana con 10 minutos. Vamos con la presentación de la temática del día de hoy.
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0: La temática del día de hoy es
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0: Eurodance de la década de los noventas. Así es, mis queridos Back in Timers. Resulta ser, y como lo hemos estado platicando a lo largo de las últimas semanas, muchos de ustedes están muy nostálgicos con la década de los 90, sobre todo con los inicios. Entonces, desde hace algunas semanas habíamos preparado este especial para que ustedes lo puedan disfrutar. A ver, vamos por partes. El Eurodance prácticamente fue uno de los sonidos característicos de la década de los 90, tomando en cuenta que durante estos años existían muchísimos ritmos que estaban en proceso de salir y sobre todo siendo sonidos emergentes, géneros que marcaron en un antes y un después la historia de la música. Si bien es cierto, los 60 fue una década de protesta, de utilizar a la música como himno para las causas, los 70 también para manifestar también momentos y sucesos mundiales, también hablar mucho más de los sentimientos y del surgimiento y de la combinación de géneros para dar algo como la música disco. Luego llegan los 80 con toda esta revolución de colores, sonidos, artistas y que posiblemente sea una de las décadas más prolíficas de la música. Llegan los 90, donde hubo una explosión, como les decía, de géneros completamente diferentes, pero muchos de ellos sentaron las bases de lo que escuchamos el día de hoy. Durante los 90 surge, por supuesto, el grunge de una forma comercial y masiva. También tuvimos la oportunidad de disfrutar del pop absoluto, pero la realidad es que también muchos de estos géneros fueron derivados del Eurodance, ese sonido dominante de las pistas de baile en la década de los 90. A ver, ¿qué caracterizaba el Eurodance? Obviamente, pues que vinieran de ciertos países de Europa para empezar. Número uno. Número dos, sintetizadores potentes y con ritmos rápidos, aproximadamente entre 110 y 150 BPMs. Ahora, también muchas de estas canciones tienen esta combinación junto con una voz de mujer, una voz femenina, en ciertos momentos también versos rapeados por hombres. Y obviamente hay muchísimos artistas y canciones que se convirtieron en íconos y que definieron no solo esta época, sino también todo un género. Así que el día de hoy, el programa, el miércoles de especiales, está dedicado a los grandes éxitos que marcaron el Eurodance de la década de los 90. Y hoy no te vas a poder quedar sentado. Hoy vas a bailar. Si estás en el auto porque no te queda de otra que no te puedas parar, pues hoy sí vas a mover el cuerpo, aunque sea de la cintura para arriba. Si estás en el trabajo, si estás acostado, no importa dónde estés, no importa cómo te encuentres. Hoy se baila. Se baila y así tiene que ser, porque bueno, al final de cuentas, es Eurodance y el Eurodance se apodera de Back in Time. Así que vamos a iniciar prácticamente con un tema que es considerado uno de los pilares del Eurodance. Así que para ti que me estás sintonizando, iniciamos con The Rhythm is a Dancer de Snap. Bienvenidos, soy Sisi Hueso y este es el miércoles de especiales de Back in Time dedicado al Eurodance. ¡Comenzamos!

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Mis queridos Back in Timers, el miércoles de especiales es Eurodance de los 90s. Recordemos, muy importante, que obviamente para que sea considerado Eurodance tiene que tener como ciertas características. Primero, un poco de versos rapeados, voces femeninas que puedan hacer diferentes interpretaciones, obviamente el uso de sintetizador, pero un ritmo muchísimo más rápido, y obviamente que sean agrupaciones que vengan de algún país de Europa. De hecho, acabamos de escuchar a Snap con The Power y abrimos precisamente con ellos, y el tema de Rhythm is a Dancer, que prácticamente es uno de los grandes emblemas del Eurodance de los 90. Ahora, recordemos que Snap es un proyecto alemán precisamente creado en 1989 por Michael Munzing y Luke Anciotti. Se hizo obviamente muy famoso precisamente por las canciones que ya tuvimos la oportunidad de escuchar. Si bien es cierto, ellos inician en Frankfurt, Alemania, en 1989, tuvieron una pausa en el 2000, luego regresaron en el 2002, y a partir de ese momento no han dejado de hacer pequeñas presentaciones. Entonces, creo que es un gran dúo que nos hizo bailar a inicios de la década de los 90. Y en este bloque vamos a escuchar dos proyectos interesantes. No sé si ustedes recuerdan, pero resulta ser que en 1999 sale un proyecto musical sueco prácticamente efímero, porque solo estuvo en activo de 1998 hasta 1999, y prácticamente lanzaron, pudiese decirse que el último, pero yo creo que el único sencillo del disco Sound Ambition de 1998. Estoy hablando de Free La Creme. Recordemos que como tal la canción que se llama Free no es como la canción más feliz del universo, pero digamos que La Creme decidió hablar de romper las cadenas, de ser libre, precisamente en esta canción. Así que vamos a escucharlo, porque creo que muchos la bailamos y de repente se nos olvidó que por ahí existía, y parte de el miércoles de especiales es esto, ¿no? El poder recordar grandes canciones que nos hicieron bailar, y yo creo que Free La Creme es una de esas. Y también vamos a escuchar, obviamente, y tiene que ser así, a CNC Music Factory, que posiblemente es uno de los grupos más influyentes del Eurodance. Si bien es cierto, ellos son estadounidenses en sí. Recordemos que prácticamente sus primeros éxitos fueron en Europa, ya luego regresaron a los Estados Unidos con gran éxito, y les decía que en los 90s ellos tuvieron éxitos icónicos como Gonna Make You Sweat, o mejor conocido como Everybody Dance Now, que es la canción que vamos a escuchar, Here We Go, Keep It Moving, entre otros. Ahora, Gonna Make You Sweat, Everybody Dance Now, es su canción más famosa. De hecho, alcanzó el puesto número 1 de la lista de Billboard Hot 100, y es un gran himno de las pistas de baile. Pero obviamente esta canción, al ser tan exitosa, no, digamos que no escapa de la controversia, porque en esta canción participa Martha Walsh, que es integrante de las Weather Girls, que cantan It's a Raining Man. Ahora, Martha Walsh interpreta parte del estribillo de Gonna Make You Sweat, pero Martha no apareció ni en el video musical y ni siquiera recibió crédito inicial. Y dadas las circunstancias, esto se derivó en demandas legales que cambiaron la forma en que se acreditan canciones en la industria musical. Entonces, la verdad es que aunque la disfrutemos, pasaron por momentos muy complicados que cambiaron para bien a los integrantes de esta industria. Y eso sí, el grupo dejó de grabar en 1996, pero digamos que Freedom Williams, quien forma parte de la canción Gonna Make You Sweat, decidió adquirir los derechos de la marca comercial en el año 2003, y él sigue haciendo giras bajo ese nombre. Así que vamos entonces con Free La Creme, y después estaremos escuchando a CNC Music Factory con Gonna Make You Sweat. Tú escuchas, por supuesto, el miércoles de especiales de Back in Time.

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1: Llega en ese momento Let the Dream Come True de DJ Bobo de 1994, aquí por supuesto en Back in Time.

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0: Continuamos con más en este miércoles de especiales dedicado al Eurodance de la década de los noventas. Y definitivamente seguiremos disfrutando de excelentes canciones. Y ojo, ya tenemos varios grupos y varias canciones programadas. Así que como siempre les invito a que disfruten de este viaje espectacular porque créanme, les va a encantar. Y ojo, lo importante de este especial no solo es que recordemos ciertas canciones, sino que recordemos la forma en la que bailábamos en aquellos años en las discos, porque a ver, antes, por ejemplo, estaban las famosas discotecas en los 70s y en los 80s, luego ya en los 90s era vamos a la disco y luego terminaron siendo antros. Entonces digo, hay muchísimas canciones que bailábamos en la disco que van a estar sonando el día de hoy, así que la jugada es que no tengamos pena, que no tengamos miedo y saquemos los pasos prohibidos, de repente algún movimiento, algo, porque yo creo que esas canciones no solo nos hicieron bailar, sino que se deriva esta famosa endorfina que combina el ritmo, que combina la música, que combina los buenos momentos, la compañía. Así que los 90s y el Eurodance tienen también su magia. Bien, vamos a música, pero antes tengo algunos mensajes que tenemos por aquí. Así que vamos a escuchar qué nos van a contar en esta mañana los Back in Timers.
1: Buen día, sí, buen día. Oigo que la dinámica de hoy, bueno, no es dinámica, los comentarios para hoy o las propuestas para hoy son de los noventas, algo que se reventaba mucho aquí, cuando sí, empezaron los primeros raves en Mérida. Hay uno que se llama Samstorm, de Darude. La canción es Samstorm, el DJ es Darude. Es de los noventas. Para recordar viejos tiempos en Cali, en Batia.
0: Uy.
1: Gracias, buen día a todos los Back in Timers, a ti también.
0: Muchas excelente gracias. Día. Un fuerte abrazo para ti. Sí, a ver, Darude es, bueno, es un gran DJ que, como bien comentas, precisamente por Sandstorm se dio a conocer a nivel internacional de forma comercial, porque ya había tenido como una trayectoria bastante interesante. Él es finlandés, entonces digamos que ahí comenzó, pero en 1999 es cuando lanza su primer sencillo titulado Sandstorm, que se convirtió obviamente en un éxito instantáneo. Así que sí, gracias por tu comentario y como bien comentas, sí, se escuchaba muchísimo, se bailaba muchísimo. Y es cuando decíamos en los viernes de consultorio, préndeme el estrobo, porque con esta canción la luz estrobótica, bueno, se iba a todo. Así que muchas gracias por tu comentario, te mando un fuerte abrazo. Vamos con otro mensaje. A ver.
2: Dioso calor del mes de mayo. Bueno,
0: ¿qué te digo?
2: Uno de los grupos que también marcó el inicio del Eurodance es Black Box. Siempre se pensó que eran americanos y no. Es de origen italiano el DJ y que inaugura lo que es la música dance italiana y que también tuvo una controversia porque contrataron a la cantante Martha Wash, que era la que hacía la canción de Raining Men, y que muchos estudios la contrataban para hacer canciones, pero porque físicamente no era como que muy atractiva, la cambiaron por modelos. Pasó con Black Box y pasó con CNC Music Factory, pero bueno, esa es otra historia. Una de las canciones significativas de este grupo es Strike It Up, y la voz de esta mujer es wow, que es uno de los puntos importantes de este género. Muchas gracias y que tengan excelente y abrazador día.
0: Sobre todo con este calor. Bueno, muchas gracias por tu comentario. Y sí, efectivamente, Black Box son italianos. Ellos comenzaron en 1989 y terminaron su actividad en 1998. A ver, ojo, súper importante. A ellos se les consideró en algún momento italodisco, pero la realidad es que cuando comienza la década de los 90, específicamente en 1990, lanzan Dreamland, que prácticamente fue un álbum lleno de éxitos. Everybody, Everybody, Strike It Up, Fantasy, de hecho, un cover de Earth, Wind & Fire, y obviamente también con la participación de Martha Walsh, una de las grandes voces de la música disco que ya platicamos en el bloque pasado. Y bueno, ese disco fue un éxito mundial. En algunos lugares sí se les considera Eurodance, específicamente por el lugar de origen. Así que sí, yo creo que pudiese también ser considerado dentro de... este género. Así que, bueno, muy importante, recuerden que si ustedes quieren también hacer comentarios, recordar como lo hizo otro Back in Timer, ciertas épocas o ciertos lugares, ya saben que son bienvenidos al 9994-597902. Bien, vamos a escuchar a una agrupación que estoy segura que les va a hacer sonreír. Esta agrupación italo-brasileña de Eurodance, llamada Corona. A ver, digamos que en su momento ella comienza como una modelo que hacía playback en algunos grupos, pero ya luego se une obviamente a otros productores, a gente muy importante de la música europea y obviamente decidió formar parte de Corona. Así que con esta agrupación vamos a continuar. Tendremos dos canciones de ellos, Baby Baby y por supuesto The Rhythm of the Night. También vamos a escuchar una canción que no puede dejar de sonar en este espacio. Él es Hathaway con What is Love y definitivamente él llegó a romper las pistas de baile en los 90s y definitivamente esa es una canción que tiene que sonar. Así que recuerda, What is Love de Hathaway, Baby Baby y The Rhythm of the Night con Corona aquí en el miércoles de especiales de Back in Time.

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1: Las 11.
2: 11 o'clock.
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Continuamos con más música a través de Kiss 97.7. Este es el miércoles de especiales de Back in Time, dedicado al Eurodance de la década de los 90. Hace unos instantes tuvimos la oportunidad de escuchar a Hathaway con What is Love, que, como bien pudimos platicar en el bloque pasado, es uno de los grandes himnos de este sonido. Y también escuchamos a Ice MC con Think About the Way. Vamos a continuar con más música. Les decía que mucho de lo que caracteriza el Eurodance es obviamente no solo el lugar de origen, sino también ciertos ritmos, sintetizadores, la voz femenina melódica, la voz masculina rapeando. O sea, hay muchísimos factores. E incluso, este sonido fue tan importante para las pistas de baile que muchísimas agrupaciones y artistas americanos decidieron también formar parte de esta corriente musical. Y en ese bloque vamos a escuchar a una banda originaria de Bélgica. Ellos se formaron en el año de 1991. Si bien es cierto, primero eran productores, luego integraron cantantes. Al final, con el paso del tiempo, terminaron siendo un dúo que alcanzó enorme popularidad en todo el mundo. Es más, con esto les digo prácticamente todo. Tuvieron 16 éxitos en las listas de ventas y popularidad. Eso sí, han vendido más de 18 millones de discos en todo el mundo. Les decía que en Europa la rompieron, en los Estados Unidos, digamos que por el surgimiento de ciertos artistas en el país americano, muchos artistas del Eurodance como que se fueron quedando un poco relegados. Pero la realidad de las cosas es que, con el paso de los años también, han tenido una gran plataforma gracias a eventos deportivos que utilizan sus canciones como auténticos himnos. Así que vamos con esto. Y estoy hablando de Tune Limited. Y vamos a escuchar, obviamente, dos canciones de ellos: Get Ready y No Limit. Tú la escuchas aquí, por supuesto, en el miércoles de especiales de Back in Time, dedicado al Eurodance de los 90. Así que no le cambies.

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0: de vuelta porque es 97.7 FM y bien, mis queridos Backintimers, me voy a tomar una licencia. Permítanme un instante. Yo sé que estamos en este mood del Eurodance de los 90s, pero sí es importante que hagamos este break porque nos sentimos muy nostálgicos. Y precisamente por eso, a mí esta canción me pega en lo más profundo del mood millennial. Y precisamente para hablarnos de la presentación de Tattoo en Mérida, se encuentra conmigo Herbert Carrillo. ¿Cómo estás, Herbert? ¿Qué gusto?
1: Hola, ¿sí? ¿Cómo estás? Muy bien, muchas gracias por la invitación.
0: Al contrario, oigan, estamos muy emocionados y les quiero decir, Backintimers, que fuera del aire estábamos platicando de el concierto de Tattoo que se va a estar realizando aquí en la ciudad de Mérida, pero que además, otro punto muy importante. Este es un evento no solo interesante, no solo que nos da la nostalgia millennial, sino que también es un evento sin precedentes para una agrupación así.
1: Es correcto. De hecho, como platicamos ahorita fuera del aire, este dueto, gran dueto que marcó muchas generaciones, sí, que nos regresa, como bien dice, a la nostalgia de los 2000s, es un dueto que hace desde que se reunieron en el 2024, hace uh-huh. muy pocas presentaciones en vivo al año. Okay. Y ellas eligen los lugares en donde se van a presentar. En el caso de nuestro país, solamente van a estar en la Ciudad de México. Okay. Y fíjate que era algo curioso. La gente de Rusia, los rusos quieren mucho las tierras del Mayab. Okay. Y ellas pidieron estar en la Ciudad de Mérida por primera vez. Wow. Y creo que es un evento que difícilmente se vuelva a repetir. Creo que vale la oportunidad de ver. Es un show completamente en vivo. Vienen todos los músicos. Es una gran producción. Y es el mismo show que se presenta en los grandes escenarios de todo el mundo.
0: Y además el tenerlo aquí en la ciudad de Mérida es espectacular. Y porque además es una agrupación, es un dúo que en su momento rompió todos los récords de ventas. Y que estoy segura que muchos de los Backintimers que nos sintonizan pues tienen obviamente la primera vez que vieron el video de All the Things She Said, la primera vez que las escucharon, la primera vez que las vieron, y platicábamos también fuera del aire. Oye, yo llegaba de la escuela a ver los 10 más pedidos de MTV, que ya no hay MTV, pero ¿cómo se queda la música? ¿No?
1: Es correcto. Yo creo que si al final, hace algunos años atrás, cuando sí. regresábamos de la escuela, de la universidad, algunos en mi caso, y prendías la televisión y veías MTV, jamás nos imaginamos que íbamos a tener esta oportunidad de verlas en vivo, claro. Porque era un gran dueto que difícilmente en ese momento, ¿no? Es una, de verdad, gran oportunidad. Los boletos están ya a la venta en a través de la plataforma tusboletos.mx y sus puntos asociados. Es un concierto que empieza a las 8 de la noche. Es importante decirlo porque los rusos son muy puntuales. Okay. Y creo que la verdad, pues se viene un gran espectáculo en el que no nos podemos perder. Es el 10 de mayo. Es una excelente oportunidad para darle un buen regalo a nuestras uh-huh. mamás, a nuestras esposas, a nuestras hermanas. Y pues ya listos para este gran evento.
0: A ver, muy importante, la fecha que es el 10 de mayo, ¿dónde se va a realizar? Y también, por ejemplo, más opciones de ventas de boletos y redes sociales.
1: Es correcto. El punto de venta oficial autorizado, importante comentarlo porque luego hay plataformas o hay reventa en algunas páginas que siempre de repente hay fraudes, no se dejen engañar, es en tusboletos.mx, en sus puntos de venta autorizados, que son la taquilla de la isla, la taquilla del Armando Manzanero y Electrónica González. Los boletos ya están ahí y pues solamente por tratarse de ustedes les queremos anunciar dos cosas muy importantes, ¿no? Nos sumamos a poder darle una gran promoción previo al Día de las Madres. A partir de mañana hay un 30% de descuento. Buenísimo. En todas las zonas, exceptuando Platino, y exceptuando Platino porque prácticamente está toda vendida. Uh-huh. Empezamos a partir de mañana. Y para tu auditorio, para la gente que nos escucha, ¿qué te parece si les regalamos 5 pases dobles?
0: Buenísimo.
1: A las primeras 5 personas que se comuniquen con ustedes y nos digan cuál era el nombre de las 2 integrantes de este gran dueto.
0: A ver, nos tienen que enviar, muy importante, a ver, Backintimers, al 9994-597-902 nos mandan su nombre completo. Eso es importante porque les vamos a tener que hacer entrega del boleto y tienen que venir con su INE. Entonces es importante. Nombre completo y cómo se llaman las 2 integrantes de Tattoo. Eso facilito. Está facilito.
1: Está fácil.
0: Está fácil. Entonces, las 5 primeras personas que nos envíen su nombre al 9994-597-902 se llevan su pase doble para el concierto de Tattoo este 10 de mayo a las 8 de la noche en el Auditorio Coca-Cola de la Isla Mérida.
1: Es correcto.
0: Buenísimo. Entonces, ya lo saben, 9994-597-902. 597902. Es que traigo mi chafa porque luego se me olvida. Entonces, a ese número que es el WhatsApp Kids, nos envían el nombre de las integrantes de Tattoo y su nombre completo. De hecho, ya están llegando algunos mensajes. Entonces, lo que vamos a hacer es continuar con música. Y en el siguiente bloque voy a dar el nombre de los ganadores. Recuerden, son 5 pases doble. Y bueno, pues mi querido Herbert, no nos podemos perder este gran concierto.
1: Les esperamos con mucho gusto.
0: Ya lo saben, Tattoo en concierto, 10 de mayo, 8 de la noche, auditorio de la isla Coca-Cola. Muchísimas gracias por estar aquí, Herbert.
1: Gracias, gusto saludarte de nuevo.
0: Igualmente, así que no se pierdan Tattoo en concierto, gracias a Herbert Carrillo, productor asociado de Fénix Producciones y Sol y Luna. Vámonos a música y ya regresamos con el nombre de los ganadores aquí a Back in Time.
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0: 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Y bien, mis queridos Back in Timers, continuamos con más música. Seguimos en este miércoles de especiales dedicado a la Eurodance. Antes de continuar con la temática del día de hoy, déjenme decirles que ya tenemos a los 5 ganadores. 5 ganadores de los pases dobles para el concierto de Tattoo este 10 de mayo a las 8 de la noche en el Auditorio Coca-Cola La Isla Mérida. Entonces, todos los ganadores tienen que venir mañana a Grupo Cipse a partir de las 10 de la mañana hasta las 5 de la tarde. No, oye, a partir de mañana, 10 de la mañana hasta las 5 de la tarde con la copia de su identificación. Muy importante. Estamos ubicados en la calle 60 por 41 y 43 en el centro. ¿Listos? Bueno, ahora sí, vamos entonces con el nombre de los ganadores. Muchas felicidades a Andrea Guadalupe Navarrete Aguilar. Andrea Guadalupe Navarrete Aguilar. Segunda persona ganadora, Bernardo Benito Herrera Martín. Bernardo Benito Herrera Martín. Tercera persona ganadora, Analicia Silva Canto. Analicia Silva Canto. Cuarta persona ganadora, Génesis Reges. Génesis Reges. Y por último, María Verónica Luna Montiel. María Verónica Luna Montiel. Ellos son los 5 ganadores que dieron la respuesta correcta, el nombre de las integrantes de Tattoo y además mandaron su nombre completo. Tenía que tener las dos características. Muchas personas solo mandaron su nombre, otros solo mandaron el nombre de las cantantes. Recuerda que tenía que tener dos características: el nombre de las integrantes de Tattoo y obviamente su nombre para poder pasar a buscar su boleto. Así que muchas felicidades, Andrea Guadalupe Navarrete Aguilar, María Verónica Luna Montiel, Génesis Reges, Analicia Silva Canto y Bernardo Benito Herrera Martín. Los esperamos a partir de mañana a las 10 de la mañana. Aquí en Grupo Cipse tienen hasta las 5 de la tarde para venir a buscar su boleto con la copia de su identificación. Eso es muy importante. Bien, y con eso ya finalizamos el tema de los boletos, pero vamos a continuar con el miércoles de especiales.
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0: Continuamos con el miércoles de especiales de Back in Time. Seguimos gozando del Eurodance. Y bueno, déjenme decirles que tenemos también más mensajes por parte de los Back in Timers. Aquí dice, hola, sí, este es el templo donde viven los clásicos. Eso te vuelve la máxima sacerdotisa. Ándale, dice, qué buen especial de tardeada de la primaria. ¡Claro! Te saluda Luis desde Cholul. Es que este es el asunto, que nos podamos ubicar en ciertos instantes de nuestra vida. Claro, te mando un fuerte abrazo, Luis. Gracias por comunicarte con nosotros. Vamos con este mensaje.
1: Buenos días, señorita Sisi. Qué interesante. ¿Aló? Y qué buen programa está haciendo.
0: Gracias.
1: Sería bueno que comentara usted cuál es el proceso que lleva usted para hacer estos programas. Si lo investiga con anticipación para darnos tanta información con respecto a algunos temas, grupos, historias, anécdotas, o ya es toda la experiencia acumulada de tanto tiempo dedicada a este programa. Sería bueno que lo comentara para que supiéramos cuál es el proceso de Sisi Hueso en el desempeño de su trabajo.
0: ¡Qué fuerte!
1: Luis de Pacaptún.
0: ¡Qué fuerte! Nunca nadie me había preguntado eso. Mira, yo creo que es una combinación de todo. Evidentemente, pues ya llevamos algunos años haciendo esto. Entonces, sí, evidentemente acumulas pues conocimiento, pues, experiencia. Y también, obviamente, hacemos un trabajo de investigación para que ustedes puedan tener lo mejor del mundo de la música. Así que creo que es una combinación de ambas cosas. Y mira que un mago no revela sus secretos, pero como te decía, es la combinación también del trabajo en equipo, de lo que ustedes solicitan, sabemos qué es lo que les gusta, entonces por ahí va la cosa. Pero eso sí, que sí les puedo asegurar que lo que hacemos siempre lo hacemos con mucha pasión, con mucho cariño y con la intención de que ustedes disfruten y que a través de la música vuelvan a vivir. Así que te mando un fuerte abrazo y gracias por preguntar. Bien, vamos entonces a continuar con música en este miércoles de especiales. Y obviamente no podemos hacer un lado a este gran dúo que se forma en Frankfurt, Alemania, La Vosges. A ver, este dúo es una creación de Frank Farian. Que a ver, ojo, Frank Farian pudiese ser uno de los productores más importantes de la música, detrás de artistas como Bonnie M, The Click, Meat Loaf, hasta Milli Vanilli, está Frank Farian. Entonces, en 1994, Frank Farian hace este dúo, integrado por Melanie Thornton y Paul Lan McRae. Obviamente, el primer sencillo que llega a las pistas de baile y a las listas de popularidad es Sweet Dreams. Hasta que llega Be My Lover y lo cambia todo, todo. Hablamos de la forma en la que surgen los sencillos en la radio, en la que rompen las listas de ventas y popularidad y, por supuesto, las pistas de baile. Así que en ese bloque estaremos escuchando a La Vosges con Sweet Dreams y, por supuesto, con Be My Lover. Lo escuchas en el miércoles de especiales de Back in Time, dedicado al Eurodance de los 90.

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0: Madre de Dios, ruega por nosotros pecadores, ahora y en la hora de nuestra muerte. Amén. He aquí, la esclava del Señor, hágase en mí según tu palabra. Dios te salve María, llena eres de gracia, el Señor es contigo. Bendita tú eres entre todas las mujeres, y bendito es el fruto de tu vientre Jesús. Santa María, Madre de Dios, ruega por nosotros pecadores, ahora y en la hora de nuestra muerte. Amén. Y el Verbo de Dios se hizo carne, y habitó entre nosotros.
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Continuamos con más música. Este es el miércoles de especiales de Back in Time, dedicado al Eurodance de los 90. Muchísimas gracias a todos ustedes por formar parte de esta emisión. Y bien, vamos a continuar con más y en este bloque vamos a escuchar a Capella con Move On. A ver, este grupo musical italiano se formó en el año de 1987, estuvo en activo hasta 1988, luego regresaron en el 2004, luego se volvieron a separar, regresaron en el 2013 y siguen haciendo algunas presentaciones. A ver, esta agrupación, digamos que tuvo muy buenos éxitos. De hecho, por ejemplo, Move On Baby fue uno de ellos. También otro éxito de Capella es You Got Let The Music, que se convirtió en un auténtico éxito, sobre todo en el Reino Unido. Y también vamos a escuchar en este bloque a Aqua. A ver, digamos que Aqua tiene esta combinación de ser como un poco de bubblegum pop, algo, incluso en algunas de sus canciones, de acuerdo a sus discos, algo de rock y, por supuesto, el Eurodance. Ellos se formaron en Copenhague en 1994, cuando prácticamente los grandes éxitos del Eurodance ya habían dominado las listas de ventas y popularidad. Pero cuando ellos se forman, utilizaron esta plataforma para tener grandes éxitos como Barbie Girl, que llegaron a lo más alto de las listas de ventas, sobre todo durante varios años. Es más, Aqua es la banda danesa más exitosa de la historia y un ícono de la década de los 90. Eso sí, ellos se separaron de forma muy discreta en el año 2008 y tuvieron nueva vida gracias a la película de Barbie hace poquito. Y precisamente la canción de Barbie Girl es la que tuvo más movimiento en las listas de ventas y sobre todo en el streaming digital. Así que espero que disfruten de este bloque, que estoy segura que les va a encantar. Vamos entonces con Capella, Move On Maybe, y después estaremos escuchando Barbie Girl y Cartoon Heroes de Aqua.

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1: 12.44. 12.44. 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

12 del día con 47 minutos, mis queridos Back in Timers. Muchísimas gracias por acompañarme en este miércoles de especiales dedicado al Eurodance. Como pudimos escuchar, tuvimos una gran combinación de artistas que estuvieron sonando, pero sobre todo lo más importante con el tema del Eurodance es la capacidad que tuvo este sonido rápido para hacernos bailar durante la década de los 90s. Y ojo, a ver, en los 90 teníamos los extremos, ¿no? Desde un grunge y grandes agrupaciones como Nirvana, Pearl Jam, Dover, Soundgarden, que estaban obviamente logrando cosas extraordinarias. Y del otro lado estaba precisamente el Eurodance, evidentemente el... Bueno, también el R&B también está con un mood mucho más suave, como Mariah Carey o Janet Jackson, tuvo un resurgimiento impactante. Pero obviamente el Eurodance, las temáticas alegres, fueron ganando popularidad dentro de la escena electrónica de baile. Así que tenía que existir un especial dedicado a estas grandes canciones que nos hicieron bailar. Bien, y vamos a cerrar con una agrupación sueca que se fundó en 1990 por los hermanos Jonas, Jenny y Lynn Berggren, junto con Ulf Ekberg, y se convirtieron en la banda más exitosa de su país cuando ellos iniciaron. Cabe recalcar que esta mezcla de pop y dance, junto con letras bastante pegajosas, hicieron que los famosísimos Ace of Base se convirtieran en uno de los grupos clave del Eurodance de la década de los 90 y en uno de los grupos más populares precisamente de estos años. Así que con este grupo, que lanzó 5 álbumes de estudio entre 1992 y el 2010, estaremos cerrando este programa. Así que vamos con Ace of Base. Con eso me despido del miércoles especiales de Back in Time dedicado al Eurodance de la década de los 90. Con eso cerramos. Soy Sissy Hueso y te mando un beso. Hasta la próxima.

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2: La una. 1 o'clock. 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

0: 5:04 PM, Kiss Fans. Bienvenidos a una nueva emisión de Play Kiss. A partir de ese momento comenzamos con este espacio dedicado a los 90s y a los 2000s. Pero antes de iniciar con la programación musical de la emisión del día de hoy, me da muchísimo gusto recibir aquí en la cabina de Kiss 97.7 FM a una gran activista, académica, abogada, litigante, Ingrid Tapia. ¿Cómo estás? Bienvenida, qué gusto.
1: Ay, feliz de estar aquí en Kiss 97.7.

0: con Protección Civil Municipal y la Secretaría de Seguridad Pública.
1: A la madre y a la hija que sufrieron este percance se les llevó a un hospital, la niña tuvo un golpe bajo el ojo y nosotros pues estamos atentos a través de Protección Civil pues de hacer este llamado para que cuidemos a quienes vivimos en esta ciudad y desde luego que nosotros también asumimos la parte que nos corresponde como ayuntamiento de vigilar la ciudad.
0: Asimismo mencionó que la multa a la empresa gasolinera sobre la tala de 7 árboles está aplicada.
1: Ya está aplicada la multa. Le voy a pedir al director de la OMAVA, de la Unidad de Medio Ambiente, que les pueda dar el dato preciso de esto, que además es lamentable y que haga un llamado a quienes desarrollan, a quienes construyen esta ciudad, a cuidar el arbolado urbano. Cada vez tenemos temperaturas más altas y entre todas y todos tenemos que cuidarlo y también decir que vamos a aplicar la normatividad y que no nos vamos a tentar el corazón porque tenemos que cuidar nuestro medio ambiente.
0: En el miércoles ciudadano, como cada 15 días, se realizó en Palacio Municipal. Ahí la primera edil, junto con directores y directoras de la administración, atendieron a ciudadanos quienes acudieron a solicitar atención, ayuda o apoyo.
2: Y fue precisamente en ese espacio donde el colectivo Ruido contra el Ruido expresó su inquietud por controlar las actividades que generan contaminación acústica, dijo uno de sus integrantes, Gabriel Olivares.
3: Es un colectivo que se llama Ruido contra el Ruido. Nuestra intención es que ya se detenga este efecto llamado tortura acústica, que es simplemente que la ciudadanía está expuesta a diferentes fuentes de ruido, que a veces pareciera que requiere reglamentarse, a veces parece que, porque muchas personas opinan que ya se pongan reglamentos y que se defienda la salud del ciudadano en contra del ruido. No es necesario hacer nuevas legislaciones, no es necesaria una reglamentación nueva, ya existe. El problema es que no se está aplicando, no se está haciendo válida. En el grupo, en el colectivo nuestro, somos más de 400 casos, muchos de ellos con resoluciones, pero no hay nadie que aplique esas resoluciones. Están solamente al aire, es una firma en un papel. Y mientras tanto, mientras esto siga ocurriendo, la salud del ciudadano sigue estando afectada. Desde 2014 estamos insistiendo y hasta el día de hoy, pues la amenaza no solo persiste, sino que ha aumentado. Ahora hay muchísimo más ruido de negocios, porque hasta los negocios más chiquititos consideran que es necesario poner una bocina para vender comida, para vender ropa, para vender zapatos.
2: Y ahí mismo se anunció que un módulo rosa estará frente al Palacio Municipal de Mérida para cuidar de la salud de las mujeres.
0: La prevención del cáncer de mama es una prioridad en el Ayuntamiento de Mérida. Es por ello que a partir de este miércoles 6 de mayo hasta el día 20, el mastógrafo móvil se instalará enfrente del Palacio Municipal para atender a mujeres de 40 a 69 años de edad de manera gratuita, dijo el director de Bienestar Humano, Jesús Pérez.
4: Este es un estudio preventivo que se deben hacer las mujeres una vez al año y la idea de este programa es acercar este servicio a la población más vulnerable que no tenga seguridad social para que se lo pueda realizar. De manera totalmente gratuita.
0: La atención se ofrece como parte de la celebración por el Día de la Madre, enfocando este efeméride mundial al cuidado de la salud de la mujer.
4: Llegan, se acercan al mastógrafo, ahí les van a decir si ya tienen cubiertos los cupos del día. Recordemos que este estudio tarda aproximadamente 45 minutos, entonces tenemos una cantidad de estudios al día. Si ya se cubrieron, se les da cita para que vengan el día y la hora en la que tienen que realizarse el estudio. Y si tienen espacio, les dicen la hora para que puedan terminar de realizar sus compras o de ver pendientes.
0: El mastógrafo móvil estará de lunes a viernes en horario de 8 de la mañana a 8 de la noche y puede agendar una cita al número 94-29-66-53.
2: Y en más temas de salud, les platico que el Instituto Mexicano del Seguro Social en Yucatán refrenda su compromiso con la salud infantil al promover la lactancia materna como el escudo más importante en la vida del bebé. Esta práctica debe ser exclusiva durante los primeros 6 meses y mantenerse hasta los 2 años complementada con otros alimentos. Además de aportar nutrientes y anticuerpos, la leche materna favorece el desarrollo cognitivo y refuerza el vínculo afectivo. Ahora es momento de conocer cómo van a estar las condiciones del tiempo para las próximas horas. Por ello me enlazo hasta la Comisión Nacional del Agua. Allá saludo con muchísimo gusto al meteorólogo Ángel Felipe. Ángel, ¿cómo estás?

0: Muy buenas tardes, muy buenas y calurosas tardes. Ángel, platícanos cómo van a seguir estas condiciones.
1: Hola Gretel, ¿qué tal? Muy buenas tardes, los saludo con muchísimo gusto en esta jornada vespertina de miércoles para comentarles que efectivamente va a continuar el ambiente muy caluroso, extremadamente caluroso en gran parte del estado de Yucatán. En estos momentos observamos registros de temperatura entre los 38 y los 41 grados Celsius. Aquí en la capital Mérida esperamos que en las próximas horas todavía pudiera incrementarse 1 o 2 grados estos valores de temperatura, así que en ese sentido habrá que tomar las precauciones pertinentes. De igual manera, valores cercanos a los 40 grados Celsius podrían registrarse en zonas cercanas a Tequit, Oxcuzcab, Aquil y por supuesto también en las inmediaciones de Ticul. En la parte oriente del estado, entre Valladolid y Tizimín, esperamos temperaturas máximas entre los 36 y los 38 grados Celsius, mientras que en la costa de Yucatán esperamos valores máximos térmicos de 35 a 37 grados Celsius. Algo importante a destacar es que en las próximas horas la probabilidad de lluvias será prácticamente nula en el estado de Yucatán, y esto es debido a la influencia de un sistema anticiclónico en el nivel medio de la troposfera que básicamente inhibe el desarrollo de nubes de gran desarrollo vertical justamente sobre la región de la península de Yucatán. Y bueno, para las próximas horas esperamos que los vientos sean de componente sureste con intensidades de 15 a 25 kilómetros por hora. Es posible que en la tarde ya ingrese la brisa marina y por ahí eso ayude a que al menos en la costa de Yucatán disminuya un poco esta sensación de calor que prevalece justo sobre aquella zona. Y bueno, para finalizar, al amanecer de mañana y jueves estimamos que se van a registrar temperaturas mínimas a nivel estatal entre los 23 y los 26 grados Celsius. Como se darán cuenta, también van a continuar estos amaneceres cálidos que pues prácticamente ya están dominando en los últimos días aquí en el estado de Yucatán.
0: A continuar manteniéndonos informados, Ángel, porque las condiciones, como bien escuchábamos que nos comentabas, van a continuar con este calor. Te agradezco mucho el reporte, te mando un abrazo, que tengas buena tarde.
1: Muchas gracias, Gretel. Igualmente, fuerte abrazo para todos y nos mantenemos al pendiente. Excelente tarde para todos.
0: Así será, Ángel. Gracias. Buenas tardes. Pues allá quedó la información. Ya lo sabe, como siempre decimos, a mantenernos hidratados o con ropa fresca para evitar algún golpe de calor. Y en más información, Yajaira Cardona, con el oficio de la carpintería, demuestra que los trabajos no tienen género y que es posible alternarlo con la maternidad.
2: Cuando Yajaira Cardona llega a instalar una puerta, una repisa o un closet a un hogar, las personas le preguntan dónde está el carpintero y ella responde, soy yo. La sorpresa es aún mayor cuando entrega el trabajo, así lo compartió.
3: Llego yo y pues llega igual mi padre, ¿no? Entonces piensan que él es el encargado de, entonces en ese caso no, soy yo, ¿no? Entonces dicen, ah, usted es la carpintera, sí, yo soy. También mi padre, pero pues yo soy la representante, ¿no? Y es como que sí va a quedar bien. Lo dudan, y es normal, ¿no? Porque no es común ver a mujeres ejerciendo la labor de carpintería. Sí he tenido uno que otro accidente, de hace poquito pues, me volé una uña así, no fue el dedo, pero pues sí, fue una uña. Es complicado.
2: Este oficio, fuera de lo habitual, lo combina con la maternidad. Mientras sus hijos están en la escuela, ella pasa horas en el taller. Cuando ellos salen, pausa su trabajo y cuida de ellos, destacó.
3: A pesar de que ya existen maquinarias para hacer un poquito más fácil lo que es la labor de carpintería, pues nosotros vamos no comenzando, pero sí todavía usamos maquinaria un poco rudimentaria, ¿no? Lo estamos combinando bien. Ahora sí que igual lo que es los niños, la casa, el trabajo, es un poco complicado.
2: Ser mamá y carpintera es gratificante porque encontró fortaleza en sus responsabilidades y orgullo al realizar ambas tareas, labor que es reconocida por sus pequeños.
3: Al principio como que era, ¿y qué está haciendo mi mamá, no? Porque eso lo hace pues mi papá, ¿no? Lo hacía mi papá. Entonces, eso está haciendo lo que hace mi abuelito, ¿no? ¿Y qué estás haciendo? No, pues estoy haciendo carpintería. Entonces, ¿qué eres? ¿Eres carpintera? Entonces, pero se llevan bien ahorita, bastante bien lo que es mi trabajo y mis hijos. Ellos están orgullosos de lo que su mamá puede lograr. Y cuando instalamos, por ejemplo, un mueble y los clientes pues están contentos, nos dicen, ¡wow! Eso tú lo hiciste. Y sí, se siente súper bonito.
2: En vísperas de los festejos por el Día de las Madres, Yahaira dijo que más allá de una conmemoración, es un recordatorio de que es posible desafiar los estándares de la sociedad y que el ser mamá es un impulso para ser firmes en toda labor.
0: Pues nuestro reconocimiento a Yahaira y a todas las mamás, ¿verdad?, que a diario hacen hasta lo imposible por mantener bien a los pequeños. Vámonos con esto a la pausa. Regresamos con más a CIPSE Noticias.
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21: Regreso con más información y les platico que la presidenta de México, Claudia Sheinbaum, presentó el programa Volver a Crecer para liquidar y reestructurar 69,650 de la Financiera Nacional para el Desarrollo Agropecuario, Pesquero y Forestal en beneficio de 59,967 pequeños productores, de los cuales 13,400 son mujeres, que será a partir de mayo, y 46,567 hombres en junio.
22: Hoy tenemos la gran noticia de que muchas de esas deudas ya se pagaron, igual que las deudas impagables del Infonavit y del Fovisste. Entonces hoy tenemos una gran noticia para todos los deudores de la Financiera Nacional para el Desarrollo Agropecuario, porque van a disminuir sus deudas de manera muy importante. Y es un trabajo coordinado de Carmen Bonilla, de Mónica Fernández y Carlos Augusto, que nos ayuda mucho también en la coordinación. Entonces, es una buena noticia el día de hoy.
21: Y en Yucatán, el gobernador Joaquín Díaz Mena encabezó el inicio de los trabajos de bacheo en 81 calles de la colonia Leandro Valle para mejorar la movilidad de las familias.
23: Este gobierno está en territorio, está cerca de ustedes cumpliendo. Porque cuando los servicios públicos llegan a las colonias, se convierte en bienestar para nuestros hijos. Por eso hoy iniciamos con hechos y no con palabras, para que la transformación se vea, se sienta y se note en todos los rincones de Mérida. Hoy por estas calles, muy pronto nuestros hijos van a poder transitar mejor. La mamá que va cada día al trabajo, y donde camina la esperanza de cada familia, queremos que aquí en la colonia Leandro Valle se viva con tranquilidad, se viva con seguridad para las familias, y que cuando salgan de casa y haya lluvia no tengan miedo de caerse en un bache, sino que las calles estén más seguras para ustedes y para sus hijos.
21: Y el mandatario estatal también encabezó en Canacín una jornada de diálogos con el pueblo, en donde escuchó las necesidades y planteamientos de las familias de este municipio. Ahí señaló que esta localidad es una prioridad por el crecimiento que registra y por la importancia de atender sus retos con planeación, servicios y obras.
23: Tiene Es un municipio lleno de gente trabajadora que todos los días se esfuerza por darle a sus hijos un mejor lugar para vivir. Pero sabemos que el crecimiento acelerado de Canasim implica grandes retos y por eso estamos trabajando con planeación y con visión de un mejor futuro. Porque todos queremos lo mejor para nuestros hijos. Queremos una ciudad donde haya más seguridad, donde hayan mejores servicios de agua potable, de electrificación, y por eso estamos aquí, porque queremos que los niños y los jóvenes de Canasim puedan salir a jugar sin miedo al parque cercano de su casa. Canasim es tierra de historia viva, de manos que no se rinden, de gente que ha sabido levantarse una y otra vez con sacrificios, luchando por sus hijos.
21: Y en el marco del Día Internacional de la Partera, el gobierno del estado reconoció a 45 parteras tradicionales de la zona sur por su labor en el cuidado de la salud materna. Reunidas en Sucacap, las homenajeadas fueron destacadas por preservar los saberes ancestrales y la identidad del pueblo maya. La Secretaría de Salud informó que se busca vincular la medicina tradicional con el sistema estatal de salud para garantizar una atención más humana e intercultural. Y en el DIF estatal se preparan para la entrega de apoyos, entre ellos los de movilidad, dijo su directora Shirley Castillo.
0: Continuamos con la entrega de apoyo, ya ahorita estamos concluyendo el levantamiento de aparatos de funcionales junto con la beneficencia pública, estamos terminando el operativo para hacer ahorita la parte administrativa que corresponde y en futuras semanas poder entregar los apoyos. También ya estamos a punto de pagar los primeros bimestres del apoyo con cáncer. Bueno, continuamos también con los desayunos escolares, las canastas alimentarias que ya se están entregando. También pues seguimos con todos los trabajos en temas de adopciones que también hemos entregado cartas de idoneidad la semana pasada, agilizando estos trámites. La verdad es que viene mucho trabajo, como siempre en el DIF Yucatán, reforzando cada área que la ciudadanía nos ha solicitado que así sea.
21: Y la Cruz Roja Mexicana Delegación Yucatán celebró a los niños de la Hacienda Itzincap de Cámara, con quienes realizaron diversas actividades lúdicas y entregaron obsequios. Durante la visita con motivo del Día del Niño, los voluntarios de la Coordinación de Capacitación organizaron una serie de dinámicas enfocadas en enseñar los primeros auxilios, por lo que explicaron la importancia de aprender la reanimación cardiopulmonar solo con las manos y la técnica de la desobstrucción de la vía aérea. Además, conocieron una ambulancia, su función y equipamiento, mientras que con la presencia de la botarga Chac, se organizaron juegos y concursos para entregar dulces a los pequeños. Finalmente, juguetes y, bueno, así como alimentos durante la convivencia. Y en otros asuntos, Yucatán se convertirá en el segundo estado en contar con una Procuraduría Ambiental y a pesar de que el titular de esa dependencia ya está nombrado, aún queda pendiente la definición de la estructura, lo cual se atenderá próximamente, dijo el consejero jurídico Gaspar Alemany.
7: Congreso ya nombró al nuevo, a quien va a ser el procurador, la estructura administrativa no está lista y una dependencia de gobierno no puede surgir de manera inmediata. Entonces, lo que vamos a someter a consideración del Congreso en estos días es que se establezca un plazo, perdón, para el inicio en funciones de la Procuraduría y con esto, pues, crear su estructura orgánica, darle su centro de costos, su estructura también financiera, todo lo que conlleva y también su reglamentación. Entonces estamos pidiéndole al Congreso que establezca un plazo cierto para el inicio en funciones y a partir de eso ya pueda arrancar formalmente la Procuraduría, porque va a ser una institución compleja de operar, tiene muchísimas facultades y se entrevera con SDS, con INDUT, con varias, entonces tenemos que hacer ahí ajustes normativos, financieros, estructurales. Entonces estamos pidiendo un plazo cierto para que se defina cuándo entra en funciones.
21: Y el director del Sistema Intermunicipal de Gestión de Residuos Sólidos, Zona Metropolitana de Mérida, Jorge González, habla sobre las prioridades y avances para la eliminación de basureros clandestinos que el organismo tiene con los 7 municipios que trabajan.
11: La labor la venimos haciendo en el organismo, en todos los ayuntamientos en los que estamos, que hoy por hoy son 7, Progreso, Mérida, Humán, Canacín, Tishpehua, Lucú y recientemente el anexado Concal. Me da mucho gusto ver que la ciudadanía y el ayuntamiento, con la parte gubernamental, han contribuido para que se pueda gestar una misma línea, que es lo que busca el organismo. El que podamos estar garantizando que al día de hoy estén llegando los residuos a un punto, llámese hoy el relleno sanitario, para nosotros es un tema de un logro, pequeño paso, pero a final de cuentas significativo. ¿Por qué? Porque antes el uso y costumbre, lo que prevalecía en las casas, pues era hacer, juntar lo que es el residuo, y como no tengo el servicio disponible en la puerta, pues se utilizaba la mala práctica de quemar los residuos, ¿no? Eso contribuía a temas enfocados hacia la salud, temas ambientales, y esto pues a final de cuentas pues no era nada sano ni para el medio ambiente ni para los propios habitantes.
21: Y le presento esta historia en donde la determinación de un hombre yucateco lo hizo dominar tres idiomas de manera autodidacta, aún mientras trabajaba en la construcción.
12: Israel Vergara es originario de Mashkanú y encontró una nueva pasión y talento tras un encuentro con extranjeros en la Plaza Grande de Mérida. Ante la imposibilidad de comunicarse, Israel adquirió libros y cassettes para estudiar durante sus jornadas laborales de 8 horas. Mientras cargaba materiales de obra y construía zanjas para postes telefónicos, repetía frases en inglés, francés e italiano con ayuda de su Walkman. La disciplina diaria le permitió cambiar el trabajo rudo por la atención personalizada a visitantes de todo el mundo.
15: Me compré un libro con cassette en italiano y en mi trabajo, como era un trabajo rudo que hacía, muchos empezaron a decir porque estoy trabajando y estoy hablando solito. Ese negrito está loquito, decían. Y entonces, pero yo estaba estudiando.
12: Israel ahora sorprende a los comensales de Cenote San Ignacio con su acento y fluidez. Los turistas reaccionan con asombro al descubrir que su maestro fue a la calle y que nunca ha salido de Yucatán. Su máximo sueño es viajar a Italia para practicar el idioma que más le apasiona desde el inicio de su aprendizaje. De acuerdo con él, la clave del éxito no reside en el aula, sino en la pasión que se le imprime a cada proyecto personal.
15: Le tiene que gustar. Yo siempre he dicho de que para aprender un idioma te tiene que gustar. Aún tengas un maestro, estés estudiando, si no te gusta, no lo vas a poder aprender. Te tiene que gustar algo.
12: Israel Vergara continúa como un puente cultural para los nacionales y extranjeros que visitan la región durante esta temporada. Su ejemplo demuestra que las barreras del lenguaje se derriban con voluntad y esfuerzo propio.
21: Momento de la pausa, pero antes, las finanzas.
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17: El precio del dólar estadounidense al cierre de los mercados el 6 de mayo quedó en 16.10 a la compra y 17.60 a la venta. Mientras que el euro alcanzó los 19.75 a la compra y 20.95 a la venta. La onza Libertad Plata llegó a 1.166.10 a la compra y 1.675.95 a la venta. El centenario oro estuvo en 87.503 a la compra, 109.598 a la venta.
16: Estas fueron las finanzas.
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16: 2:30. 2:30. 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
21: De la tarde con 32 minutos de regreso con más información. Y oigan, como cada semana, me da muchísimo gusto saludar a la distancia a Edson Pompa. ¿Cómo estás, Edson? Buenas tardes.
6: Querida Gretel, feliz de saludarte a ti y a toda la gente en casita y en redes sociales. ¿Tú cómo estás?
21: También yo contenta de poder saludarte, Edson, y sobre todo porque, pues bueno, hoy vamos a estar platicando justamente de la inteligencia artificial, pero ahora dentro del gobierno, ¿verdad? Esta situación que ahorita sí está jugando un papel muy importante, la inteligencia artificial dentro de los gobiernos, pero bueno, tú coméntanos al respecto, ¿cómo está? ¿Cuál es este papel que juega?
6: Sí, como bien lo comentas, pues antes decíamos la inteligencia artificial es algo que está muy lejano, claro. Pero cada vez más los gobiernos lo están utilizando y por supuesto que México no se está quedando atrás, en diferentes estados ya lo estamos poniendo y digamos que se acabó la tramititis porque en México el gobierno ya está pasando del papel al algoritmo, lo cual pues es una gran ventaja para nosotros y vamos a ver cómo la inteligencia artificial pues está jubilando a estas filas interminables, pero también hay algunos retos a los que nos enfrentamos en un país como México con brechas digitales, ¿no? Algunos ejemplos claros y reales que están sucediendo. El primero es Conecta Guanajuato, que es un ejemplo de oro que la verdad es que está recibiendo muy buena crítica por toda la población en general, porque es un asistente virtual que utiliza la inteligencia artificial para que los ciudadanos puedan realizar trámites solo con la voz. Es decir, si alguien no sabe utilizar la computadora, pero sabe hablar, puede obtener el acta de nacimiento, puede obtener el CURP. La verdad es que está buenísimo. Y también ya hay chatbots de justicia en la Ciudad de México. ¿Qué es esto? Pues que chatbots, el uso de asistentes que orientan a víctimas de delitos para saber exactamente qué documentos necesitan para llegar al Ministerio Público. Y por supuesto, esto evita que lleguen al Ministerio Público y ya saben que siempre los trámites, ay, te faltó el acta de nacimiento, te faltó algún documento, pues gracias a estos chatbots en el Departamento de Justicia en Ciudad de México, pues lo podemos ya adelantar. Y también otro organismo que es, tenemos una relación amor-odio, la mayoría de los mexicanos, el SAT, aunque nos asuste, la verdad es que el SAT ya está usando modelos predictivos para detectar algún fraude, para detectar algún tipo de evasión fiscal en segundos. Incluso a mí ya me tocó que me llegó un requerimiento y me pidieron subir un documento del año 2022 y me decía en el correo que esto era debido a la nueva forma de trabajo con la inteligencia artificial, lo cual pues detectaron que me faltaba un documento que no subí en el 2022, lo subí y ya no tuve ningún problema, lo cual está buenísimo. Uno, ¿qué ganamos los mexicanos? Pues al no haber intermediarios humanos, pues en la validación del documento, se reduce incluso el tema de la corrupción y el cobro de mordidas para agilizar los trámites, lo cual pues es una gran ventaja para nosotros, el gobierno 24/7, porque pues la inteligencia artificial no descansa, todos estos chatbots trabajan 24 horas y podemos solicitar la renovación del permiso, consultar una multa de tránsito a las 3 de la mañana en domingo y recibir la respuesta inmediata, lo cual es buenísimo. Y otra cosa que es súper importante es la inclusión a la discapacidad, ya que la inteligencia artificial pues ya convierte el texto a voz o la voz a texto y permite que personas con una debilidad visual o motriz pues puedan realizar sus trámites sin depender de nadie más. ¿Cuáles son los contras? Que por supuesto hay muchos retos en nuestro país, en México. El más importante es la brecha digital, pues en México no todos tienen un smartphone de última generación o no tienen una señal de 5G, lo cual pues el gobierno digital corre con este riesgo de dejar fuera algunas comunidades más rurales que no tienen conectividad, algunos sesgos en el algoritmo que ya hemos hablado en otras secciones de este tema, que pues sí, aunque la inteligencia artificial se entrena con datos históricos que tienen sesgos, por ejemplo en algunas asignaciones de créditos o en apoyos sociales, pues la tecnología podría repetir injusticias del pasado de forma automatizada. Entonces este tema de cómo el algoritmo está tomando los datos pues también es una gran área de oportunidad, y por supuesto la privacidad de datos, el reto pues de que el Estado tenga que proteger nuestra información biométrica personal para algunos ciberataques o posibles ataques. En México ha sido un punto débil, pero la verdad es que ha estado pues a pasos agigantados también desarrollándose. Y pues nada, lo que les quería transmitir es lo que les he dicho en otras ocasiones, que la inteligencia artificial no va a reemplazar a los servidores públicos, pero sí va a reemplazar la forma lenta y cansada de hacer gobierno. Entonces esto nos va a ayudar a que cada vez tengamos esta conectividad y esta, pues digamos, eficiencia en los trámites para que llegue, esperemos pronto, a todos los rincones de nuestro país y podamos, pues, evolucionar junto con otros países que ya están en pasos agigantados en estos temas. ¿Cómo ves, querida Gretel?
21: Definitivamente esto sí viene, como bien comentas, Edson, agilizar muchos trámites, pero también puede traer y generar algunas dudas entre los ciudadanos que están acostumbrados, ¿verdad?, a ir físicamente a realizar los trámites, y puede haber tal vez algún tipo de duda respecto a que esto será de beneficio, ¿no?, ¿me ayudará en el trámite?, ¿no?, ¿qué tal si me pone más trabas? Pero bueno, al final de cuentas sabemos que todo esto está evolucionando, es lo que nos está tocando vivir, y hay que adaptarnos a lo nuevo, porque al final, pues no solamente es el país el que ya está entrando a esta era digital, sino que en el mundo, bueno, tú que también has conocido y conoces varias partes del mundo, este tema está muchísimo más adelantado, y qué bueno que ya nuestro país se esté llegando a ello, ¿no?
6: Exacto, la importancia es no tenerle miedo a la inteligencia artificial. Se los digo, hay que probarla, hay que platicar con ella, hay que pedirle cosas que se nos ocurran, de las películas que nos gustan, de los lugares que nos gustaría conocer, de cualquier tema la inteligencia artificial nos puede hablar. Hay que usarla como una inspiración y hay que usarla también para hacer ciudades inteligentes y para evolucionar como seres humanos y como miembros de una sociedad que cada vez está más digitalizada.
21: Definitivamente, Edson, pues como siempre, yo te agradezco mucho esta conexión, pero a las personas que quieran conocer más y sobre estos temas, ¿cómo te pueden contactar?
6: Claro que sí, Edson Centricus en todas las redes sociales, con mucho gusto, por allá nos leemos.
21: Perfecto, ya quedó Edson, pues muchísimas gracias, te mando un abrazo muy grande y nos vemos por acá la próxima semana.
6: Igualmente, bonita tarde, cuídense mucho.
21: Bye. Pues importantísimo este tema que nos comparte Edson Pompa de la inteligencia artificial. Pero vámonos con más información, porque fíjense que un equipo de robótica pide ayuda para asistir a un torneo nacional.
8: Alumnos de la preparatoria estatal número 13 piden apoyo económico para costear viáticos y representar a Yucatán en el First Tech Challenge México Premier Event, dijeron Sofía Patrón y Mauricio Guerrero.
9: SASTEC Bot 22571 forma parte de la competencia global de FIRST en la categoría FIRST Tech Challenge. Nosotros como equipo llevamos desde el 2022 más o menos participando activamente en la competencia. Hemos participado en competencias regionales representando a Yucatán y hemos asistido también representando al estado en competencias nacionales y próximamente en internacionales en la competencia Premier.
10: Nuestra misión principal es llevar la innovación y el talento yucateco a los ojos del mundo. Esto lo hacemos por medio del área STEM, que usamos la tecnología y la innovación como un puente entre problemas y soluciones. Estamos en la búsqueda de patrocinadores y como una comunidad que nos apoye para cumplir estas metas y demostrar que podemos representar a Yucatán de una buena manera en estas competencias.
12: Los estudiantes Jeremy Pech y Max Agassini explican cómo han fusionado sus talentos y habilidades y en qué consiste el robot que han diseñado.
0: Estamos en un taller de robótica en donde pues juntamos como todas nuestras habilidades. Estamos en preparaciones para un torneo internacional y pues estamos ajustando todos los detalles para salir adelante en esto.
10: Para entender nuestro robot, les quería primero explicar el juego, que el juego consiste en recolectar las pelotas que están dentro del campo de juego para después lanzarlas a los objetivos que se llaman castillos o goal. Y bueno, pues el proceso de nuestro robot fue, pues básicamente ha llevado muchos diseños e ideas que hemos pues pensando.
12: Si desea apoyar a estos jóvenes, puede contactarlos a través de sus redes sociales, @aztecvot-ftc, al correo electrónico aztecvot22571@gmail.com o al teléfono 9995-0262-23. El torneo internacional de robótica se realizará del 23 al 25 de julio en la Ciudad de México.
21: Allá la información si ustedes quieren apoyar a estos jóvenes. Y es que las Secretarías de Educación y de Economía también unieron esfuerzos para la planificación estratégica de los programas de estudios y responder a la demanda de profesionistas en la entidad. El titular de la CGI, Juan Balam, aseguró que estas acciones se aplican por regiones, entendiendo las diferentes vocaciones de cada una.
13: Sí, precisamente en el seno de la CEPEMS, que es la Comisión Estatal para la Planeación de la Educación Media Superior, estamos haciendo el análisis conjuntamente con la Secretaría de Economía, con el propósito de ir identificando las áreas en donde tengamos que reorientar la formación y sobre todo las carreras que estamos ofreciendo en el ámbito de formación para el trabajo y de formación profesional. Esto es un esfuerzo que requiere tomar las decisiones precisas. Estamos en ese análisis precisamente. Bueno, de hecho, en el caso de DGETI, por ejemplo, tenemos casos de ciberseguridad, de inteligencia artificial, en donde ya se pondrán en marcha las nuevas carreras en algunos de los planteles de ese subsistema. Y en el caso de los demás subsistemas, estamos en análisis para ver qué decisiones vamos a tomar. Hay que atender las vocaciones de cada una de las regiones, y eso no solamente lo estamos haciendo en el nivel medio superior, sino también en el nivel de educación superior. En los próximos días tendremos una reunión con los directores y rectores para darle seguimiento a todo ese esfuerzo que estamos realizando en el nivel superior también.
21: Momento de la información peninsular y me enlazo hasta Campeche. Sara López con información importante. ¿Cómo estás, Sara? Buenas tardes, te escuchamos.
14: Hola, ¿qué tal? Muy buenas tardes. Saludos desde Campeche para informarles que 779 inmuebles y cerca de 40,000 personas participaron en Campeche durante el primer simulacro nacional de sismo 2026, el cual se realizó a las 11 de la mañana en todo el país como parte de las acciones de prevención y preparación ante posibles emergencias. Así lo informó Anuar Dajer Granja, secretario de Protección Civil del Estado. Aunque los sismos no representan una amenaza frecuente en la entidad, a diferencia de los huracanes, durante este ejercicio se activó la alerta sonora en teléfonos celulares simulando un sismo de magnitud 8.2 con el objetivo de fortalecer la capacidad de respuesta de la población y las autoridades. La creciente participación ciudadana en este tipo de actividades resulta fundamental ya que permite a las personas estar mejor preparadas incluso cuando viajan a otras regiones del país donde los sismos son más comunes. Hasta aquí la información, regreso con ustedes al estudio.
21: Muchas gracias, Sara. Igualmente, muy buenas tardes y saludos hasta Campeche. Vámonos ahora a Chetumal. Allá en Quintana Roo está mi compañero Jorge Meneses. Jorge, buenas tardes. Adelante con el reporte.
18: Hola, ¿qué tal, amigos de CIPSE Noticias? ¿Qué tal? Muy buenas tardes. Feliz tarde ya de miércoles. Estamos en el ombligo de la semana y les tengo la información más importante de lo que acontece aquí en nuestra capital. Durante la 14ª sesión solemne de Cabildo por el 128 aniversario de la fundación de Payubispo, hoy ciudad de Chetumal, la gobernadora Mara Lezama Espinosa afirmó que la historia de esta capital no se detiene porque sigue creciendo día con día y hace una capital más fuerte y digna para todas y todos. La sesión que se desarrolló en el Teatro al Aire Libre de la Alameda Central Lázaro Cárdenas del Río. Estuvo presente el Cabildo y estuvo la presidenta municipal Yesuni Martínez Hernández y representantes de los tres poderes de gobierno. En el discurso oficial, la presidenta municipal Yesuni Martínez reconoció a todas y todos quienes han hecho posible el crecimiento de Payo Obispo, hoy ciudad de Chetumal, desde que Otompe Blanco ancló en el puerto de la bahía de Chetumal hasta los tiempos actuales. Sin embargo, afirmó que Otompe Blanco no solo es Chetumal, sino también 83 comunidades. En su intervención, la gobernadora Mara Lezama Espinosa destacó que desde su fundación Chetumal ha aprendido a levantarse una y otra vez y ha sabido transformar la adversidad en carácter, la distancia en identidad y la historia en el rumbo. La información, que tengan una excelente tarde, les envío un saludo desde Chetumal.
21: Gracias, Jorge. Igualmente, saludos hasta Chetumal. Hasta mañana. Vámonos con esto a la pausa. Regresamos con más a CIPSE Noticias.
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21: Su vida al arte.
11: La Secretaría de Educación del Estado y el Centro Estatal de Bellas Artes rendirán homenaje a la maestra en danza contemporánea, Rosana Filomarino Leoni, tras 60 años de trayectoria artística ininterrumpida. María Torres, coordinadora académica del centro, detalla parte de su semblanza.
15: Representa una de las figuras más sólidas de la danza contemporánea en nuestro país. Destacada intérprete y coreógrafa, sorprendente e innovadora, ha marcado verdaderas pautas para el desarrollo de la danza contemporánea en México.
11: Desde 1990, Rosana Filomarino ha sido asesora técnica en el área de danza contemporánea del Centro de Bellas Artes de Yucatán. Ha creado más de 70 coreografías y reconocida a nivel internacional. En esta ocasión, el homenaje incluirá la obra Los Jardines del Alma.
17: Una obra que ha tenido mucho éxito. Ahora es otra versión, es la versión Yucatán. Es decir, la original son 5 intérpretes y aquí son 12. Entonces, obviamente cambia no el sentido de la obra, sino la presentación, la forma, el espacio, etc.
11: La función tendrá cita el 9 de mayo en el Teatro Armando Manzanero en punto de las 8 de la noche. Los boletos se pueden adquirir en las instalaciones del CEBA y en taquilla el día del evento.
21: Y próximos egresados que iniciaron estudios durante la pandemia actuarán en una obra dedicada a la vida.
2: Como parte de la conclusión de estudios de egresados de la generación 19 de la licenciatura en teatro de la Universidad de las Artes de Yucatán, presentaron la obra Todos Vivos, que aborda tensiones sociales al retratar la vida a través del miedo, dirigida por la directora escénica Melissa Canales.
19: Se desarrolla en medio de una pandemia. Sin embargo, la pandemia no es de lo que trata meramente la obra. La pandemia es el pretexto. Habla sobre los vínculos fracturados, sobre una sociedad que está colapsando poco a poco por la desinformación, por el individualismo.
2: Se trata de un montaje de 16 artistas en escena, quienes enfrentaron el proceso escénico en condiciones profesionales de producción, lo que les permitió poner en práctica herramientas actorales, corporales y vocales.
19: Que necesitamos abrirnos a mirar al otro, estar y vincularnos con las personas. En un mundo donde estamos sumamente digitalizados, nos estamos desconectando de tener la presencia y poder vincularnos activamente con el otro.
2: Todos Vivos estará disponible del 9 al 17 de mayo en la Caja Negra de la UNAI. Las funciones inician a partir de las 6 de la tarde con doble función los domingos de 12 y 6 horas. Boletos a la venta en taquilla de la UNAI.
21: José Enrique Molina, presidente de Canaco Mérida, aseguró que están trabajando con los agremiados en talleres y capacitación para prevenir los riesgos del uso de las redes sociales en sus negocios, así como lograr un crecimiento sin que se les represente la probabilidad de cierre.
20: Y pues también, evidentemente, la prevención en el tema de redes sociales o de duplicidad de identidad, ¿no? Que está a la orden del día. Se les explica que tienen que tener todos sus checks de seguridad activados, los pasos de confirmaciones, el 1 y el 2, en cada una de sus redes sociales, en su teléfono personal con el WhatsApp, para evitar este tipo de cosas, ¿no? Hemos tenido reportes, la verdad, muy esporádicos, sí, pues con ayuda hoy, ¿qué podemos hacer? Hay gente que conocemos que se dedica precisamente a parar eso, a bloquearlo. Ya hay gente que, si alguien agarra tu identidad o lo que sea, es un servicio, ¿no? O sea, le cortan allá y recuperas tu identidad. Entonces, pero muy, muy poco, la verdad.
21: El incremento de los costos de productos de la canasta básica no solamente se sienten en los hogares, ya que establecimientos dedicados al giro de alimentos ya reportan afectación al respecto.
22: Alcen los costos de los insumos presiona con impactar en la elaboración de los menús de los restaurantes, dijo el presidente de Canirac Yucatán, Israel López.
23: Esperamos nosotros que pudieran bajar, pero bueno, no sé si se han enterado, pero la canasta alimentaria ha tenido un incremento del año pasado a este año de alrededor del 8%, lo cual es que sí nos provoca a nosotros hacer ahí algunas modificaciones en precios, pero nosotros nos mantenemos atentos, esperamos que no tengamos que hacer modificaciones y que todo esto pueda ya estabilizarse un poquito más adelante.
22: El incremento de productos clave como el tomate, el limón y la tortilla, incluso la carne, han comenzado a presionar la operación diaria de los negocios, ya que al ser insumos esenciales, está obligando a los establecimientos a replantear sus costos, sus menús y posiblemente sus precios.
23: Al final, ellos tienen que determinar ahí sus costos y sus menús, pero yo creo que sobre todo en el tema del tomate, que sí ha tenido un incremento muy, muy alto, pues sí es el producto que nos tiene a nosotros ahorita como referencia y estando vigilando, ¿no?
22: Detrás de estos aumentos hay diversos factores. Por un lado, ajustes en la producción agrícola, donde temporadas de alta suelen ser seguidas por periodos de corrección en precios. Por otro, el crecimiento de México como exportador de productos como el tomate, lo que reduce la disponibilidad en el mercado local. Y a esto se suman los costos de distribución, impactados por el precio de los combustibles.
21: Momento de la información deportiva, ya está listo. Alex Torre, buenas tardes, adelante con el reporte.
25: Hola, ¿qué tal amigos? Ya estamos listos con la información deportiva de este día. Vamos a empezar platicando acerca de los Leones de Yucatán. Caray, Los Leones volvieron a perder, llevan 5 derrotas en forma consecutiva. Están ahora en la sexta posición de la zona sur. ¿Con quiénes están en esa sexta posición? Con Querétaro, con Campeche, con Quintana Roo. Evidentemente Yucatán está en este grupo, que están en esa posición, el sexto lugar después de las 5 derrotas en forma consecutiva. El juego contra el equipo de los Olmecas se decidió en la entrada número 11. Ya con 2 outs vino Ángelo Castellano, pegó sencillo y de esa manera hizo anotar a Randy Romero la carrera de la victoria. El triunfo para los Olmecas, que aunque siguen en el último lugar de la zona sur, han estado mejorando en sus últimos juegos. Este duelo fue un duelo de volteretas entre Olmecas y Leones. El pitcher ganador, Brian McCann. El derrotado es Ralph Garza, recién llegado con el conjunto de los Leones de Yucatán. Así las cosas, Yucatán no inició bien, no ha estado bien, pero pues vamos a esperar el tiempo, a ver si ahora viene una racha positiva para el equipo de los Leones de Yucatán, que ya lo han hecho. Bueno, ya por otro lado, siempre dentro del béisbol, lo que sucede con los Diablos Rojos del México. Al primer lugar de la zona sur llegaron a 5 triunfos al hilo, es decir, lo contrario al equipo de Yucatán. Y entonces los Diablos, en un juego que estuvo muy bueno, de 10 entradas, ahí se decidió contra el Águila de Veracruz. Ahora lo que pasa con los Diablos es que es un equipo que había estado jugando bien, que fue totalmente silenciado aquí en Yucatán contra los Leones, pero ya se han ido para arriba nuevamente este conjunto de los Diablos Rojos del México, que está desarrollando un buen nivel de béisbol en la Liga Mexicana. Es el líder de la zona sur. Y por otro lado, ya en breve, en unos minutos, estaremos llevándoles a todos ustedes a través de este canal de televisión, a través de las redes sociales de CIPSE, el partido, la final de la Liga Premier de la Federación Mexicana de Fútbol, Deportiva Venados contra los Alacranes de Durango. Este conjunto de Deportiva ha estado jugando maravillosamente, se metió en una racha impresionante con victorias a la liguilla, y en la liguilla, bueno, sorprendido a todo mundo. Incluso viene de ganar en Nuevo León al Real Apodaca. Y ahora, pues la final frente a los Alacranes de Durango, que indudablemente pues han de estar duros por estar en esta fase. Aparte, ellos van a cerrar esta serie final en casa. Por eso es bien importante para ellos sacar un buen resultado. Pero Deportiva, aquí es goleador, aquí va a tener el calor a su favor. El calor que va a estar bien sabroso a la hora del juego, que ya les estaremos relatando más adelante. Ya para terminar, hablar acerca de la Olimpiada Nacional. Yucatán se mantiene dentro de los 10 primeros. Y pues bueno, Quintana Roo ya está en el puesto número 11. Quintana Roo ya está en ese puesto número 11. Yo creo que estos dos, tanto el equipo de Yucatán como Quintana Roo, se van a meter los dos dentro de los primeros 10 al término de las Olimpiadas. De eso ya les estaremos platicando más adelante, cuando termine la actividad de estos juegos para jóvenes y también para muchachas, muchachos de la Olimpiada Nacional. Lo que tenemos en la información deportiva, les habló su amigo Alex Torre.
21: Gracias, Alex. Nos escuchamos mañana. Hasta aquí las noticias. Usted ya está informado. Gracias por habernos acompañado. Recuerde que si se queda por la señal del 8.1, ya está listo Arturo Valadez para comenzar Yucatán Habla Claro. Si lo prefiere, XFM 97.7, allá está Tania Marín, la chica Kiss, con la mejor programación musical. Que tenga buenas tardes, buen provecho. Hasta mañana.
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16: Las 3. 3 o'clock. 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
1: 315. 315. 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
1: 3:30. 3:30. 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
2: 346.
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2: 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Me despido, nos escuchamos más adelante, soy Tania Marín, se quedan en el 97.7.
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14: Ya aquí con ustedes, Kiss Fans, ya en cabina después de andar ahí un ratito en una dinámica en las calles de la ciudad de Mérida. Soy Tania Marín, bienvenidos a Beat by Beat. Vamos a continuar con más de la programación. Te voy a dejar con algo que sonaba a principios de los años 80. Yo creo que este es una de las canciones más icónicas de esta banda canadiense de rock, Loverboy. El tema Working for the Weekend, que sí, de repente, después de una larga semana de trabajo, sí se disfruta muchísimo el fin de semana y estar viviendo el fin de semana, el sábado y domingo, de la mejor manera. Así que te dejo con esto que ya está sonando aquí en el 97.7.

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1: 4:30.
2: 4:30.
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0: Acabas de escuchar algo de Laura Pegolizzi, mejor conocida como LP, y este tema lanzado hace ya más de 10 años, que encabezó las listas de éxitos en más de 17 países, Lost on You, sonando a través del 97.7. Oigan, ha llegado el momento de subirle a la fiesta de cumpleaños, hoy celebrando los 81 años de una leyenda del rock estadounidense, Bob Seger, que justo está llegando a los 81 años de edad, hoy 6 de mayo de este 2026, conocido por esa voz rasposa y por haber vendido más de 53 millones de álbumes, y pues que actualmente es miembro tanto del Salón de la Fama del Rock and Roll como del Salón de la Fama de los Compositores, y que pues su gira de despedida fue por ahí del año 2019, cuando pues oficialmente se retiró de los escenarios. Y por ahí también surgieron algunos rumores en redes sociales, ven que de repente ahí en redes sociales ya no sabes qué creer y qué no, pues es justo ahí había rumores acerca de una gira mundial en este 2026, pero bueno, por supuesto que todo esto es mentira, no tiene pues planes oficiales de regresar, de retomar su carrera. Su álbum más reciente fue en el 2017, se han lanzado por ahí ediciones remasterizadas de clásicos, pero pues nada de música nueva. Así que pues estoy celebrando los 81 años de esta leyenda del rock, Bob Seger. Te dejo con esto, se titula Shake Down, súbele que ya está sonando aquí en el 97.7.
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de escuchar esta gran colaboración lanzada a finales del año pasado, Bon Jovi, Robbie Williams, We Made It Look Easy, esta canción que forma parte del álbum Forever, esta edición legendaria, esta reedición del disco Forever del 2024, que pues incluye diferentes duetos con algunos artistas internacionales, como es el caso de Robbie Williams. 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Vámonos con más música. Llega algo de David Bowie. Mother Love ya está sonando aquí en el 97.7. 4 de la tarde, 54 minutos.

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1: 4:59.
2: 4:59.
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Ahora sí, vámonos con más. Llega algo de Kelly Clarkson, Never Again, ya suena aquí en Beat by Beat a través de Kiss 97.7.

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0: estuvo algo de Maroon 5 con esto que sonaba por ahí del año 2015, Sugar, que tenía ahí como este estilo musical que en su momento fue comparado con Bruno Mars, con Katy Perry, como con esta vibra de los años 80. Que por cierto, déjame platicarte que Maroon 5 está de vuelta, lanzó un nuevo sencillo, se llama Heroin, y que pues con esto también está pues pensando ya regresar ahí a los escenarios, están preparando ya su gira internacional y pues con esta nueva canción creo que como que reconectan a ese sonido que sin duda los definió al principio, mezclando ahí una energía bastante pues contagiosa con ahí tonos más modernos, pero sin duda nos regresa a esos principios, a esos inicios de Maroon 5. Oigan, momento de irnos rápidamente a una pausa comercial. Yo regreso con más. Estás en el 97.7, Beat by Beat.
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Ya a las 5 de la tarde con 58 minutos. 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

0: 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Yo con esto me despido, fue un verdadero placer haberte acompañado, que sigas pasando una gran tarde de miércoles. Mañana te espero en punto de las 3 de la tarde. Soy Tania Marín, te mando un beso enorme y un abrazo, cuídate mucho, te quedas en frecuencia del 97.7.
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